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0: Me gusta.
1: Ya, volvimos, estamos de vuelta en el discograma popular de Radio Cabina FM 104.3. Ya tenemos las 20:04, ¿eh? Mirá cómo pasa la horita rapidito, ¿eh? 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Amigo Rosamel, teníamos un saludo por ahí pendiente nosotros, ¿ah?
2: Sí.
1: De un amigo de que quería escuchar un grupo de Calama, ¿dónde era?
2: De nuestro anciano de Chuapa.
1: ¿Cómo se llama el caballero, perdón?
2: Don Carlos Inostroza.
1: Don Carlos Inostroza, un saludo para usted, tremendo amigo. Me imagino que está con su familia, con algunos amigos, disfrutando, haciendo algo, escuchando la radio. Y usted nos pidió una canción, se llama Los Provincianos de Choapa. Y la canción Del Campo a la Ciudad. Y aquí lo vamos al tiro a, ¿cómo se llama esto? A complacer. Nos fuimos, Los Provincianos de Choapa. Es una canción más ranchera que tropical, ¿eh?
2: Sí.
1: Es un grupo que poco se escucha por acá, ¿eh?
2: Poco.
1: Muy poco. Pero son muy buenos. Mira, se escucha muy bien el acordeón.
2: No hay para volver de bravo.
1: Correcto. Vámonos más.

0: Ya nomás estamos de vuelta. Oiga, tenía razón nuestro amigo, ¿ah? ¿Cómo se llamaba nuestro amigo que nos mandó el llamado? ¿Cómo?
1: Carlos Innostroza.
0: Don Carlos Innostroza. Oiga, don Carlos tenía toda la razón, pues la canción es maravillosa, pues. Del campo a la ciudad. Muy bonita la canción. Por supuesto que en la ciudad es distinto que vivir en el campo. Se siente menos tantas cosas, pues. Y aquí le voy a mandar un saludo a toda la gente que vive en la ciudad, en Santiago, en otras regiones, y ha tenido que abandonar su casa, el campo, no porque se quieran ir, sino que es por un tema de trabajo muchas veces. Y se siente menos todas esas cosas, pues, los porotitos con rienda, ¿ah? Las sopaipillas pasadas, se echa de menos la harina tostada, ¿ah? En el tiempo de los porotitos granados. La humita, tanta cosa de campo, todas esas cosas se hacen de menos, pues. Despertar en la mañana y mirar unos animales para allá, unas vacas, unos caballos, se echa de menos. Así que le mandamos un saludo a toda la gente que no está en el campo, que está viviendo en la ciudad, pero que lo hace por motivos de trabajo o por fuerza mayor. Pero cuando vienen al campo, la disfrutan todas también los viejos, ¿eh? ¿Para qué andamos con cosas? Una borocha. Ya nomás. Tenemos las 20:13, estamos saludando a todos los Daniel, estamos a 21 de julio, todos los Daniel. Un Daniel, un saludo a mi amigo Daniel Rambuena, ¿ah? A mi amigo Daniel Picha, Valenzuela, a mi amigo Picha, que hace mucho tiempo que no veo, se me viene mi amigo Ávila, Daniel, pucha, tengo tanto Daniel en la cabeza. Para todos un saludo, los que están de cumpleaños también, por los que están celebrando hoy día aniversarios de matrimonio, bautizos, cumpleaños. Estamos recién a martes nomás, amigo, pero esta semana, todos estos días de julio son para reunirse con la familia. Vamos a escuchar musiquita. Un día sin ti, Fugitivos del Amor, para todos los románticos enamorados. ¡Ay, nomás! Mira cómo va. Los Fugitivos del Amor.

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1: Ahora sí, oiga, vamos a escuchar una cancioncita de que nos pidió nuestra amiga Elena Ocaña. Buenas noches, buenas tardes, dice don Jorge, esperando se encuentre muy bien. De salud junto a su acompañante, que es mi amigo Rosamel. Quiero saludar a mi viejito José Daniel Opaso Martínez y a mi hijo Daniel Opaso Ocaña, en el día de su onomástico. Daniel, con un temita suyo. Ahí estamos, con un temita del zorro. Vamos a recordar a este cantante sancalino. Esto se llama Trampa. Saludos a mi Augusto, que le encanta esta canción también.

0: Ya no va, ahí estamos empezando a cumplir con los pedidos que teníamos pendientes. ¿Eh? Nuestra amiga nos pidió una canción del Zorro. Cantamos y pusimos el trampa, por el temazo. ¿Por qué me hiciste trampa? Ya no va, oiga, amigo Rosamel, tiene salud por ahí porque nos vamos a ir a comerciales.
1: Señora María Arándana. Adanda.
0: Ah, la zona María, sí, sí, pues.
1: Saludos a su pareja, César Bravo.
0: A César Bravo, ya.
1: Una canción de Los Tigres de Barral.
0: Ya, la vamos a buscar ahora en los comerciales, la tiramos enseguida. ¿Qué más tenemos?
1: Eso nomás.
0: Eso nomás. Además tenemos un saludo por acá, amigo Jorge, dice Jorge Muñoz. Buen tema, trampa, excelente, Jorge. Oye, y delante nos escribió por ahí el amigo Jorge y me puso mi ídolo, Rosamel.
1: Ah, ya.
0: Así que eres ídolo de... Bueno, pues pero le debo contar que mi amigo Rosamel es como... ¿Cómo se llamaba el de Buenos Días a Todos? Se me olvidó, ya. Pato Fres. Pato Fres. Pato Fres. Nadie sabe quién es. Nadie sabe quién es. Nadie sabe quién es. Yerma, vamos a seguir. Yo tenemos la 20 con 24. Vamos a escuchar a Así Somos, los Ruiseñores de la Frontera. Pero antes le quiero contar... que hoy día estamos celebrando a todos los Daniel. Todos los que están de onomástico que se llaman Daniel o Daniela también, ¿eh? Ah, mira, nos faltó esa parte. ¿Conoces alguna Daniela tú, no?
1: Mi vecina.
0: ¿Tu vecina?
1: Mi vecina se llama Daniela.
0: Mira, ¿ya viste?
1: La hija de la señora Pamela Orden.
0: Pamela Orden, ya. ¿Viste? Ahí tenemos saluditos para todas las Danielas, que todas las Danielas que están de santo hoy día, de onomástico, ¿no?
2: Las altas y las chaparritas, las
1: Daniela Chávez.
0: Daniela Chávez también, mira, yo conozco varias Danielas también. Oye, tengo una información por ahí que tengo que entregar que es un poco triste, ¿eh? Porque me la van a dar ligerito. A ver. Ya, la vamos a dejar pendiente porque es una noticia no muy buena. En vivo, en directo, Radio Carina FM 104.3, ya tenemos las 20 con 25 minutos. Vamos a una musiquita, vamos a la tanda de comerciales, que es cortita, que es de 2 minutos nomás, y volvemos en la última parte de nuestro programa, pues. Así Somos, los Ruiseñores de la Frontera. Oye, este grupo es maravilloso, me encanta. Muy bueno, muy bueno. Bueno, en realidad me gustan todos los grupos. Debe ser porque me gusta un poco la música ranchera. ¡Ahí lo juego! Dan ganas de bailar, compadre, ¿sí o no? Verá.
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0: Los Ruiseñores de la Frontera.

0: un breve alto en la música del discograma popular. Ya volvemos con más canciones y saludos.
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0: 20 horas, 29 minutos. 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

0: Ya va, estamos de vuelta en tu programa Discograma Popular, Radio Cabina FM 104.3, en vivo y en directo, oiga, para que todos nos escuchen desde su casita, desde el trabajo, desde el auto, los que van en bus, en el personal estéreo. Mira, se me cayó el carnet fuerte, ¿eh? Para toda la gente que está conectada con la radio, con Facebook Live también, pues. ¿Ah? Los puede escribir al WhatsApp 9946-84395. Los pueden ver también a través de la señal de Facebook, que es una señal abierta. Usted coloque ahí en vivo nomás y vamos a estar conectados. Mire, tengo una noticia que dar que no es muy grata. Lamentablemente, baja un poquito la música. La ilustre Municipalidad de San Carlos dice, expresa su más profundo pesar por el fallecimiento de Guillermina del Carmen Carrasco Ferrada, madre de nuestro colega José Muñoz Carrasco, que puedo decirlo, más conocido con nuestro amigo Pin, todos lo conocemos como el Pin, con mucho cariño, por supuesto. Como municipio hacemos llegar nuestras más sinceras condolencias, dice, a su familia, amigos, seres queridos, acompañándolos con el respeto y el afecto en este difícil momento. Así que, de parte mía, a mi amigo Pin, pucha, lo siento mucho, la señora Guillermina, porque acá hay otro comunicado, dice la señora Guillermina Carrasco Ferrá, José José Blancaro, dice, su velatorio se lleva a cabo en su domicilio, dice, ubicado en Las Rosas 33, población Baldomero Silva, San Carlos. Su funeral será realizado el día miércoles 22 de julio, luego de una misa a las 15 horas en la parroquia central, para ser llevada al cementerio municipal. La señora Guillermina es la señora Mina. La conocíamos mucho como la señora Mina. ¿Tú la conociste, Rosamel?
1: Sí.
0: Sí, la señora Mina tenía una cocinería maravillosa y obviamente las hijas también trabajan ahí. Y el amigo Pin, que trabaja en la municipalidad, pertenece a la dirección de obra. Muy conocido, la señora Mina es muy conocida. Así que, de mi parte, mis sinceras condolencias también de parte de la radio, de parte de Hacemuch San Carlos, que me envió la información. Le aprovecho para mandar un saludo también a la gente que está preocupada, amigo Claudio Betancur, que está ahí, también nuestra amiga Angélica Sáez, y están todos, siendo acompañando a nuestro amigo José Muñoz, que más conocido como nuestro amigo Pino, bueno, su mamá, la gente muy conocida en San Carlos. ¿Cuántos años trabajando ella en el mercado municipal con su cocinería? Una mujer muy amable, muy cariñosa. Bueno, así es la vida, pues, amigo. Pero le doy la noticia para que ustedes sepan. De ahí la vamos a, no sé si alcanza a repetirla, pero le damos las condolencias a la familia. Bueno, este programa da para todo. Y también da para celebrar y para de repente para contar estas cosas tristes, pero lo hacemos con mucho agrado. Amigo Rosamel, tenía salud por este día de nuestro amigo Sebastián, que nos llama todos los días.
1: Sí.
0: Ya, es nuestro amigo fiel auditor.
1: Y la señora María.
0: ¿Y la señora María?
1: Dice que el fiel auditor a nosotros.
0: Por supuesto, un saludo para usted, por señora María, que siempre nos escucha. Señora María, ¿cuánto es el apellido? Se me olvida.
1: Aranda,
0: la señora María Aranda, que nos escucha todos los días. Ella nos pidió un tema de los Tigres de Parral, pero antes don Sebastián nos había pedido un charrito, el charrito Leodán, ¿cierto?
1: Sí.
0: ¿O me equivoco?
1: El charrito Leodán.
0: Ya está, pues no hay un problema, estamos para complacer, pues son las 20:35. 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

0: Ya tenemos una ratada por aquí. ¿Qué pasó con...? Nos faltó nombrar a alguien. A don César Bravo, que está ¿dónde trabajando?
1: En Valdivia.
0: En Valdivia, mira, no está. Oiga, hace poco andaba por allá por Calama, ahora está en Valdivia.
1: Para que vea usted, ¿no?
0: Le gusta viajar al hombre, ¿eh?
1: Anda con un sobrino para allá.
0: Con un sobrino. ¿Quién la saluda? ¿Quién lo saluda?
1: La señora María Aranda.
0: La señora María Aranda. ¿Qué mujer más enamorada, ¿eh? ¿Qué mujer más enamorada? Un saludo para ellos, pues, por supuesto, de parte de la radio y por supuesto de todos. Le tengo una canción pendiente, la tengo lista para colocarla. Pero tengo que dar una información de nuevo. Vamos a leer lo mismo que acabamos de avisar hace unos minutos, la señora Guillermina, una condolencia esta, en memoria de Guillermina del Carmen Carrasco Ferrada. Dice acá, la lucha municipal de San Carlos lamenta profundamente el fallecimiento de Guillermina Carrasco, quien fue madre de nuestro colega, don José Muñoz Carrasco, el amigo Pin, todos lo conocemos como el Pin. Para lo que ustedes no ubican, Pin es el que trabaja en el camión de fosa, siempre anda por toda la comuna, todo el mundo lo conoce. A lo mejor nadie lo conoce como José Carrasco, pero como el Pin lo conocen. Su madre fue la que falleció, y con todo el respeto le digo Pin, porque todos lo conocemos por Pin. Su velatorio se lleva a cabo, dice, en su domicilio ubicado en La Rosa, dice, 33, población Baldomero Silva. Esa es la que está frente a la feria. Correcto, Baldomero Silva, San Carlos. Su funeral se realizará el día miércoles 22 de julio, luego de una misa a las 15 horas en la parroquia central, para ser llevada hasta el cementerio municipal. Se siente mucho porque un personaje de San Carlos ya tenía una cocinería por años, muchos años, en el mercado de San Carlos, más conocida como la señora Mina. Así que eso. Bueno, lamentamos mucho la pérdida. Volvamos a lo nuestro. Entonces, para nuestro amigo que está por allá por Valdivia, con el sobrino, que nos habían pedido un tema a los Tigres de Parral, aquí va, pues, amigo. Ahora va la mía. Así se llama la canción. Ahora va la mía.

0: Don Rosamel está por el otro lado. ¿Con quién hablo yo? Estamos en vivo al aire.
1: Con Sergio Garrido, pues.
0: Ah, ¿cómo está usted, pues? Qué gusto saludarlo. ¿A quién quiere saludar?
1: A una amiga, Viviana Parra.
0: A Viviana Parra. Ya, qué buena, qué buena.
1: De Aguabuena.
0: ¿De dónde nos llama usted?
1: De Aguabuena, don Jorge.
0: ¿De Aguabuena?
1: Sí.
0: Oiga, ¿qué le parece si le pongo a Llanero de Ñuble? Mira, una musiquita ahí, para que la salude.
1: Ya.
0: ¿Le parece?
1: Ya.
0: Ya, pues. Un abrazo ya. Para usted, gracias por llamar, que estamos casi terminando el programa, pues.
1: Ya, don Jorge, ¿cómo se llama usted?
0: Tapia, Jorge Tapia.
1: Jorge Tapia, ya.
0: Dígame zorro, hermano, el problema.
1: Ya, don Zorrito.
0: Ya, amigo, pues, ahí está, le vamos a colocar el llanero de Ñuble para que salude a su amiga.
1: Ya.
0: Chao,
1: ya,
0: gracias por llamar.
1: Gracias, chao.

0: Oiga, 20 horas con 51 minutos, estamos en vivo en directo Radio Cadena FM 104.3. Estamos saludando hoy día a todos los Daniel, los Daniel, onomástico católico, ¿cierto? Daniel, mañana tenemos a la María Magdalena, mira Rosamel. Ahí tenemos gente conocida también, pues. Algunas Magdalenas también, pues.
1: Yo soy el aventurero.
0: Oye, todo este mes es pa fiesta, pues. Si no es Chancho, las Cármenes, pero oye, nos falta. Ya le dijimos que el tiempo iba a estar lluvioso estos días, ¿cierto? Para que la gente que nos escucha, el viernes va a estar una descampadita ahí para que vayan a sacar camarones. 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

0: 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Y quiero repetir antes de que nos vamos y agradecer, por supuesto, a nuestros auspiciadores que lo acabamos de leer. Volver a leer el comunicado de nuestra señora amiga. Yo de verdad que la conocí cuando era muy niño y por año, y conozco también al PIN. Hablo de las condolencias para Guillermina del Carmen Carrasco Ferrada. Estamos hablando de la señora Mina. ¿Eh? La señora Mina, que tenía una cocinería en el mercado de San Carlos, sabe que el mercado es histórico. Y aquí la municipalidad hizo un comunicado. Nuestra municipalidad de San Carlos dice: lamenta profundamente el fallecimiento de Guillermina Carrasco, quien fue, dice, madre de nuestro colega José Muñoz Carrasco. Está siendo velada en Las Rosas 33, población Baldomero Silva, frente a la feria. Eso más o menos por ahí, San Carlos. Su funeral se realizará el día miércoles 22 de julio, luego de una misa a las 15 horas en la parroquia central, para ser llevada al cementerio municipal. Así que las condolencias, por supuesto, y con todo el respeto del mundo para ellos, para su familia, y el cariño que queda de cada uno, pues, ¿eh? Mucha gente conoció a la señora Mina, por la señora Mina. Los mejores caldillos, ¿qué más le puedo decir? Ya, amigos, les queremos dar las gracias, junto a mi amigo Rosamel. Algo que decir, nos quedó algo pendiente, ¿no?
1: No, está todo bien.
0: Estamos todos listos, ya cumplimos con las canciones que nos pidieron. Está todo ok. Queremos agradecer la sintonía, como siempre, de todos ustedes, ¿cierto? Y nos vemos mañana, si Dios así lo quiere. Que Dios les bendiga a todos, y mañana nos vemos a las 19 horas a este mismo canal, en la 104.3, Discograma Popular. Muchas gracias, que descansen, pues. Los vamos a dejar con los rancheros de Chile, ¿eh? La farsa. Oye, trajimos pura música nueva. Gracias, nos vemos mañana. Chau.

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1: Veintiuna horas
2: en punto.
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Hola, ¿cómo están? Son las 21 con 4 minutos, comenzando Conexión Auditiva en este día martes 21, martes de mucho viento, de precipitaciones durante el día y por supuesto martes de pololeo. Cuando me conecté, al parecer el amigo Zorro tenía ahí su micrófono todavía dado, así que para que lo corte si me está escuchando, porque se nos va a generar un problemita por ahí, así que corta el micrófono, Zorrito, porque te quedó abierto. Martes de pololeo, por supuesto, en la 104.3 Somos Radio Ocarina FM, la radio de la amistad, la radio del amor. Sí, la radio del amor. ¿Usted no nos había escuchado nunca? Bueno, nosotros nos llamamos Conexión Auditiva y vamos de lunes a jueves con la mejor música. Pero en esta temporada quisimos agregar dos secciones que duran una hora. Martes de pololeo y... Ahí estamos revisando lo mejor. Junto, bueno, en cuanto a la música romántica y en cuanto a la música Eurodance o Eurobeat los días jueves. 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Me salió un caracoles. Ya no más, y nos vamos a quedar con esta agrupación, señoras y señores, que a pesar de los años sigue rompiéndola. Tírala para atrás, Luchito. ¿Se acuerdan de Luchito? Pero esa no era por Luchito, hay una mejor. A mí me gusta la otra versión. Hoy tengo un temazo que lo encontré y... de ahí se los voy a compartir. Y a ver si este. Sí. Este parece que es. Y tenemos ese mismo problema del otro día. Hola. Sí. Ya, ahí estamos. Dale, DJ. Sigue lloviendo de Maná. O no ha parado de llover. Dos nombres para una sola canción. Aquí en el sur sí que llueve, amigo. Yo sé lo que es pasar frío en el invierno, pues.

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0: 21 horas, 14 minutos.
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Ya, estamos de vuelta, amigos míos. Oye, chiquillos que están en la radio, ¿se escucha el micrófono de allá de ustedes? Así que para que lo corten. Oye, son las 21:16, estamos viviendo este martes de pololeo en la 104.3 Radio Karina. Salí un ratito a mirar por la ventana y está lloviendo, pero bastante finito, pero muy continuo, ¿eh? Una lluvia muy de esta lluvia que pareciera que no fuera mucho, pero al final moja más. Así que usted que está en el trabajo, búsquese un paraguas por ahí, siempre hay en algún momento alguien lleva y deja por ahí botado, lleves un paragüita de la pega, pues mañana lo regresa, obviamente. Y porque en realidad sirve, ¿eh? algo tapa. 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Ya, vamos a continuar revisando más música. Este me lo pidieron, ¿eh?

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Es martes de pololeo en Radio Karina FM. Son las 21:31. Llega. Bueno, yo lo conocí como John Bon Jovi. Esto se llama Never Say Goodbye.

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1: Hola, hola, ahí estamos. Así es, Conexión Auditiva, 20 minutos faltan para que sean las 22 horas, faltan 20 para las 22 horas. Seguimos con lluvia, frío, y quema viento acá en la ciudad de San Carlos, pero todavía no hay ningún problema para que la gente pueda desplazarse libremente por las calles de San Carlos. Las callecitas de San Carlos tienen ese qué sé yo. Vamos con informaciones, porque buscan nombre para la nueva mascota de la fiesta de la longaniza en Chillán. Y también se pregunta por acá la nota, ¿qué pasó con Ñublensín? Bueno, queda menos de un mes para la fiesta de la longaniza en Chillán, evento que reunirá a Ñuble en general, ¿cierto? Y a un centenar de personas, porque le gusta, ¿cierto?, a la gente el tema de la longaniza, el tema del embutido, ¿cierto? Bueno, emprendedores se preparan para, son alrededor de 200 emprendedores que llegarán de todo el país a la Plaza de Armas de Chillán, con una nueva versión de la fiesta de la longaniza. Oye, ¿cómo sería ir a sacar camarones ahora? Ahora sí que tiene que estar bueno para sacar camarones, po, ¿cierto? Ahora tienen que haber hartos camarones. Me acordé, al margen, tuvo muy buena esa fiesta también. Así que la fiesta convocó asistentes, esto fue el año pasado, bastantes personas, ¿cierto? Y se celebra este nuevo encuentro en agosto, ¿sí? Queda poquito, 21, 22 y 23. Aquí están todas las longanizas que van a participar. Bueno, en fin. Oye, ¿cómo le pondría usted a la longaniza de Chillán? Longaniza de San Carlos, ¿cierto? Queda como... Hoy hemos tenido una pelea. Si al final las longanizas son del que las compra, ¿no? Pues si no son de... Y la procedencia, ¿en todo el país se fabrica en longaniza? En todo el país, ¿no? Hay algunas que son de vacuno, hay otras que son de cerdo. Y de acuerdo al animalito que haya, ¿cierto?, en la ubicación geográfica, se va haciendo la longaniza, ¿ya? Bueno, aquí hay varios nombres que ya le han puesto al monito este. Es un corpóreo que le quieren poner un nombre. Don Ganiza, dice, Shory Flan, Longhi, el patrón de la tripa, el sultán de la longa, Shory Fly y más. La verdad es que un corpóreo, y el corpóreo no debe, obviamente, nunca sobrepasar lo que se va a vivir, que es una tremenda fiesta, y que a todos nosotros nos gusta también, como la fiesta del camarón o cuando hacemos acá el Festival Violeta de San Carlos. Así que, ¿cómo le pondría usted? Yo le pondría monito nomás. El monito de la... ¡Mire qué lindo el monito! Saquemos una foto con el monito de la longaniza. Nada más, pues sí. No, en realidad no tiene que ser más relevante que lo que se está viviendo, que es una fiesta en torno al embutido. ¿Sí o no? Bueno, esa es mi opinión y de mis compañeros aquí en la radio. Llega el sonido de Boston en este martes de pololeo. More Than a Feeling.

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1: Siete minutos faltan para que sean las 22 horas. 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Me encuentro cortito. Oye, una noticia para que ustedes la tengan ahí en su manga, ¿cierto? Antes se decía así, pues, vamos a tener algo aquí bajo la manga. Bueno, abrazar y hacer cucharitas pueden combatir la depresión, alivia la ansiedad, mejora la piel y fortalece el sistema inmunológico. No, ahí se mostraba la pinta. Oye, rapidito. Bueno, tu cerebro, lo que... A ver, te voy a leer una parte. Dormir haciendo cucharitas o mantener un contacto físico cómodo, ¿cierto?, con la persona de confianza, también puede hacer que muchas personas se sientan más halagadas y duermen mejor, ¿ya? Bueno, el contacto físico afectuoso puede favorecer esta... Justo yo quería tocar ese tema. Ah. ¿Supieron que murió DiCaprio o no? Bueno, yo les cuento. Así que si usted no tiene a alguien con quien hacer cucharita, el invierno es una buena fecha para conocer a alguien. My Heart Will Go On, tema central del film Titanic, Celine Dion.

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3: Solo 22 con 2 minutos. Estamos llegando al final de Conexión Auditiva en este martes de pololeo. Buenos temas tuvimos hoy día. Muy buenos temas. Temas que me pidieron de a través de mi cuenta de Instagram personal, o en la calle, o por ahí, ¿cierto? A uno se le va ocurriendo temitas que son más orejitas. Así que los incorporamos en este programa de día martes 21 del 7 del año 2026. Precipitaciones, viento y frío en San Carlos. Que estén muy bien. 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Que estén muy bien. Y nos reencontramos mañana. Chao.
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4: 22 horas, 3 minutos.
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0: 23 horas, 32 minutos.
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0: Hola.
1: Hola.
0: ¿Cómo te llamas?
1: Niña.
0: ¿Qué edad tienes?
1: 17.
0: Te pregunté qué edad tienes y no lo que quieres tener.
1: Te dije 17. Bueno, en realidad 15, pero representa 17, ¿no?
0: Bueno, sí. Oye, ¿y ese nombre en tu bolsón?
1: ¿De un chiquillo?
0: ¿Por qué no pones el mío?
1: ¿Cómo te llamas?
0: Oscar. ¿Caminamos?
1: Bueno, porque si no llego tarde a clase.
0: ¿Tengo Oscar a la salida?
1: Esteban.
0: ¿Sí?
1: Bueno.

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1: Hola.
0: ¿Creíste que no venía?
1: No. ¿Dónde?
0: ¿A cualquier parte?
1: Oye, pero ¿la hora?
0: La hora, mira, es lo de menos. ¿Ya?
1: Ya.
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Buenas noches, Chile.

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Hola, hola, ¿qué tal? ¿Cómo están? Muy, pero muy buenos días. Sean todos bienvenidos a este show de noticias de Ocarina al Despertar. Jornada ya de día miércoles 22 de julio. Estamos a 22 de julio. Es día miércoles. Estamos en la mitad de la semana. Como se dice, en el ombligo de la semana. Estamos compartiendo con ustedes este despertar, donde ya están cayendo algunas gotitas de lluvia. Vamos a estar revisando qué viene con el tiempo, seguirá lloviendo. Bueno, lo veremos en un par de minutos más. A esta hora, el saludo para todos ustedes. Le damos la bienvenida a sumarse a Ocarina al Despertar para que usted se levante informado en esta jornada. Jornada, por supuesto, de día miércoles. Miércoles 22 de julio. Que el buen Señor, el Padre Dios, en su inmensa bondad, qué duda cabe que Él es bondadoso. Nos llene de muchas, pero muchas bendiciones. 22 de julio. El santoral católico recuerda a Santa María Magdalena. Santa María Magdalena recuerda hoy el santoral. Es el día número 203 del año. Es el día hábil número 15, un total de 22. 9 días quedan para finalizar el mes. 23 días quedan para el próximo feriado. Semana 30 y nos quedan 162 días para finalizar el año. 162 días quedan para finalizar el año. ¿Y cuánto falta para el 18? 57 días, 19 horas y 50 minutos. Tenemos el contador, la cuenta regresiva para el 18 de septiembre. Ahí están las estadísticas. Nuevamente el santoral para María Magdalena. Santa María Magdalena recuerda hoy el santoral de la Iglesia Católica. Buen día, bienvenidos. Comenzamos, arrancamos este show de noticias de Ocarina al Despertar. Es día miércoles 22 de julio.

Son ya las 7 de la mañana con 13 minutos, 7 con 13 en este show de noticias de Ocarina al Despertar. Jornada día miércoles 22 de julio. Miércoles 22 de julio, aquí estamos sus amigos de la radio Ocarina para compartir este despertar, este amanecer en la radio Ocarina. Día miércoles, Santa María Magdalena, recuerda hoy el santoral de la Iglesia Católica. Que lo pasen muy bien y saludar a todos los que están de cumpleaños. Vamos a revisar de inmediato el informe del tiempo, dato que nos proporciona la Dirección Meteorológica de Chile, perteneciente a la Dirección General de Aeronáutica Civil. Comenzamos con Arica, siempre Arica, la ciudad de la eterna primavera. Arica, 20 grados, cielo cubierto en Arica, en Iquique, cubierto en la mañana y despejado por la tarde, máxima 21. En Antofagasta, cielo con nubosidad parcial. En Copiapó, nubosidad parcial variando a despejado. En La Serena y Coquimbo, ya amainó la lluvia por el norte. Tendrán nubosidad parcial, máxima 17. En Valparaíso tampoco va a llover. Nubosidad parcial, máxima 15. En Santiago no hay amenaza de lluvia. 15 grados, nubosidad parcial. Rancagua, nubosidad parcial, máxima 14. Talca, tampoco va a llover en Talca. En Chillán sí se espera lluvia. Lluvia para hoy. Concepción va a llover con máxima de 13. Temuco también va a llover, máxima 13. En Valdivia, máxima 10. Puerto Montt, en Valdivia va a llover. En Puerto Montt, nubosidad parcial, máxima 10. En Coyhaique, menos 2. Menos 2 la máxima para el día de hoy. En Coyhaique, en Punta Arenas, 2 grados. En el territorio antártico.

0: En Isla de Pascua. Veamos el tiempo para la región de Ñuble. Copquecura, lluvia. Chillán, lluvia. Y San Carlos, cubierto y lluvia con ráfagas de viento que llegarán a los 50 kilómetros. Temperatura a esta hora en San Carlos, 9 grados. Sensación térmica, 6. Temperatura máxima proyectada para hoy, 13 grados. La lluvia va a llegar hasta aproximadamente las 2 de la tarde. De ahí en más, no habrá lluvia por la tarde. Ese es el informe del tiempo. Solamente va a llover en la mañana. Salida del sol, 7.52. Puesta de sol, 17.56. Último rayito de luz que dará paso a la noche sancarlina, 18.24 minutos. A esa hora, a las 18.24, comenzaremos la noche sancarlina. Proyección para los siguientes días. Para mañana se espera lluvia. Para el viernes, lluvia en la madrugada. El resto del día, nubosidad parcial. Para el sábado, lluvia. Para el domingo, lluvia. Ahí está. Vamos a tener un alivio hoy día por la tarde. Y el otro día que tendremos alivio en la lluvia será el viernes. Porque ya viene entrando el sexto sistema frontal. Hemos tenido un tren de sistemas frontales. Ya estamos en el quinto y ya viene entrando el sexto sistema frontal. Son ya las 7 de la mañana con 17 minutos, 7 con 17. Bienvenidos a quienes se van sumando a la sintonía de la radio. Ya vamos a revisar ahí quiénes están por ahí reportando sintonía. Vamos a abrir el WhatsApp, vamos a abrir el TikTok, vamos a abrir el X Messenger, estamos abriendo también. Vamos a revisar por acá el Telegram y todas las redes sociales.
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0: 7 de la mañana, 17 minutos. 7:17.

Son ya las 7 de la mañana con 21 minutos, 7:21 en este show de noticias de Ocarina al despertar. 7 de la mañana con 21 minutos, ya tenemos varios amigos, amigas que están ahí reportando sintonía. 7 de la mañana con 21 minutos.

ya estaba recibiendo un llamado, no me había dado cuenta yo que frente acá a la radio hay una emergencia, unos cables cortados. Así que yo no me di cuenta porque llegué. Así que si usted pasa por Carrera, a la altura del 370, aquí cerca de la radio, más o menos, hay unos cables cortados. Por ahí nos decía una auditora, ¿cierto?, que iba aquí al frente, amiga, vecina, que incluso los cables botaron el letrero de un colectivo. Así que evite pasar por calle Carrera. Evite pasar por calle Carrera, más o menos frente a la radio Ocarina, entre Bilbao y Osa, porque hay cables cortados. Hacemos el llamado ahí a las autoridades competentes para que vengan a ver esto, o por lo menos desvíen el tránsito para que no vaya a ocurrir una desgracia. ¿Ya? Nosotros nos vamos a la música cuando son las 7:23 minutos. 7:23.

Son ya las 7 de la mañana con 7 con 27 minutos. Sí, estábamos viendo ahí, hay cables en calle Carrera. Por favor, evite pasar por Carrera. Carrera entre Bilbao y Osa, hay cables, el cual puede usted cortar y puede electrocutarse. Hay una vecina que colocó una luz preventiva ahí para que la gente no pase. Estamos haciendo el llamado y buscando ahí el número de seguridad pública, que no lo tengo, lo estoy buscando por ahí, para que vengan a cortar la calle, llamar a carabineros también ahí, porque hay un peligro inminente de que alguien pueda chocar con estos cables y pueda electrocutarse, ¿ya? Así que estamos haciendo el llamado ahí urgente para cierto que la gente evite por calle Carrera pasar, desvíese, Carrera entre Bilbao y Osa, no pase por ahí. Evite pasar por calle Carrera, hay cables con electricidad en el suelo, que usted puede chocarlos. Así que hacemos el llamado, vamos a ir a una canción mientras buscamos nuevamente e intentamos llamar a carabineros y también a seguridad pública. 7 de la mañana con 28 minutos, 7.28 en este show de noticias de Ocarina al despertar, 7.28.

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1: 7 de la mañana, 32 minutos.
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6: Faltan 25 minutos para que sean las 8 de la mañana, 25 minutos faltan para las 8. Esto es Ocarina al Despertar, jornada día miércoles 22 de julio. En la música tenemos a los noruegos Aha. Mucho antes que conociéramos a Halland, estaban estos famosos noruegos Aha, liderados por Morten Harket. Aquí está este Cry Wolf, aullido del lobo. Los noruegos Aha. Faltan 24 minutos para las 8. 24 minutos faltan para las 8 en Ocarina al Despertar.

Están faltando 21 minutos para que sean las 8 de la mañana. 21 minutos faltan para las 8 en este miércoles 22 de julio. Tenemos varias calles sin energía eléctrica. Esto debido a cables acá frente a los estudios, la radio Ocarina, a la altura del 370. Entre Bilbao y Osa hay cables en la calle. Por favor, evite pasar por carrera. Estamos llamando ahí a carabineros y también ahí a Emergencia Ciudadana y no contestan hasta el momento. Estamos ahí tratando de comunicarnos con ellos. Seguramente deben estar en otros operativos. Reiteramos entonces, evite pasar por calle Carrera. Hay cables en la calle. Y puede usted, y cables que tienen energía, evite pasar por ahí porque se puede electrocutar. Por favor, mientras hacemos los llamados, ¿cierto?, a los amigos de seguridad pública, y estamos también contactándolos con la CGE. Pero usted sabe que por estos días todo está colapsado. Lo único que podemos hacer nosotros es pedirle a usted que evite pasar por calle Carrera entre Bilbao y Osa. Cables en el suelo y están con energía, están energizados. Así que evite pasar por calle Carrera, desvíe el tránsito, ocupe rutas alternativas a esta hora de la mañana. Es una emergencia que tenemos aquí casi al frente de los estudios de la radio Ocarina. Seguimos avanzando con las informaciones. Vamos por acá con el diario La Nación.cl. No nos vamos a rendir. Oposición acude al TC para frenar mega reforma. Enormemente satisfechos. Quirós celebra la aprobación de la mega reforma y destaca apoyos transversales. Anuncian corte de agua de emergencia en Ovalle luego de desbordes de embalse Recoleta. Scaloni vuelve a abordar su futuro en Argentina. Hasta diciembre estamos acá. ¿Qué ocurrió con Iván Torres? Querido meteorólogo, no tiene fecha de regreso y esto se sabe de su ausencia. ¿Qué le pasó a Iván Torres? Estados Unidos afirma que Irán está desesperado por negociar y lo amenaza en caso de atacar Hormuz. Oiga, Trump quedó tan encantado con el presidente de la FIFA, con el señor Infantino, que lo propone para ser el candidato a la ONU, a Infantino. Y con ese apoyo, ¿quién le va a decir que no al señor Donald Trump? Titulares del diario La Nación.cl, cuando faltan 18 minutos para que sean las 8. Reiteramos, evite pasar por calle Carrera, desvíe el tránsito. Hay cables que están ahí en la calle y están con energía. Si usted pasa, los va a topar y podemos causar una tragedia. Ya pasó un colectivero aquel al cual le botó el letrero. Faltan 18 minutos. 18 minutos faltan para que sean las 8 en este show de noticias de Ocarina al despertar.

0: Está faltando 16 minutos para que sean las 8 de la mañana. 16 minutos faltan para las 8 en este show de noticias de Ocarina al despertar. Usted que nos va sintonizando, hay mucha gente que nos sintoniza a esta hora en Ocarina al despertar. Bueno, hacemos el llamado a que evite pasar por calle Carrera. Carrera 370, a la altura del 370, por favor, porque hay cables en el suelo, cables de electricidad, el cual puede causar una tragedia, sobre todo en usted que puede pasar y tocar estos cables de alta tensión y puede electrocutarse. Estamos haciendo el llamado ahí a todos los que puedan colaborarnos ahí con cerrar el tránsito. Número de... estamos llamando a Seguridad Ciudadana, CGE, Carabineros. Bueno, estamos a la espera de la respuesta ante esta probable emergencia que se puede generar acá en Carrera 370. Cables en el suelo. Ahí una vecina tiene una luz de precaución. Así que si usted viene atento, vea por qué está esa luz ahí, desvíese. No pase por calle Carrera hasta que se solucione la emergencia. Carrera a la altura del 370 entre Bilbao y Osa. Cables en el suelo y están energizados. Faltan 15 minutos para que sean las 8 de la mañana. 15 minutos faltan para las 8. Seguimos revisando los diarios para que usted se levante informado. Jornada día miércoles 22 de julio. Vamos con el diario Hoy por Hoy. Congreso despacha mega reforma y oposición acude al Tribunal Constitucional. Solo el artículo sobre las compensaciones a los municipios por las excepciones a contribuciones irá a comisión mixta. Felipe Camiruaga me trató como un hermano mayor. Martín Cárcamo habla de sus 30 años de carrera en la televisión. Dicen que es pesado el Martín Cárcamo. Toda la gente que va dice que cuando están las cámaras prendidas es muy simpático, pero cuando se apagan las cámaras es muy pesado. Reiteramos, no pasar por calle Carrera. Ahí vemos un furgón escolar que está pasando por ahí. Bueno, seguramente no nos iba escuchando y no sabía, así que evitar pasar por calle Carrera a la altura del 370 entre Bilbao y Osa. Cables en el suelo. ¿Qué más destaca por acá el diario Hoy por Hoy? Gobierno prioriza recuperar conectividad. Los fallecidos por los temporales llegaron a 10 y hay 104.000 personas aisladas. Árbitro no informó Gresca tras la final. Mientras Scaloni negó conflictos en Argentina tras la derrota ante España. Lo que pasa es que hay teorías conspirativas en Argentina que le habrían pedido ahí, ¿cierto?, que Argentina se dejara perder. Así es. Eso es lo que dijeron los argentinos. Por eso que los argentinos, muchos creen, desconocieron a su selección en el último partido. Bueno, entonces, Francia también se dejó perder ante España, porque si usted vio el partido de Francia, la semifinal de Francia con España fue casi igual. Fue un monólogo, la pelota siempre la tuvo España. Bueno, hace mucho tiempo que vemos el fútbol, hemos conocido que España jugaba así. Así es, además ellos juegan mucho lo que se llama el baby fútbol. O sea, para alguna vez usted que ha jugado baby fútbol, usted sabe que el baby fútbol se juega rápido. Toque rápido, toque rápido, toque rápido, toque rápido, toque rápido. Y tener la pelota y tener la pelota. Y por muchos años España tenía esa técnica para jugar. Bueno, no le dio resultados antes, pero ahora le empezó a dar resultados. Tener la pelota. Si usted se fija, véalo, revise nuevamente los partidos de España. Y es como si estuvieran jugando baby. Baby fútbol. Uno en el baby tiene que empezar rápido. Nada, quedarte con la pelota y mirar a ver a quién se la haya pasado. No, toque rápido. De primera. Pum, pum, pum, pum, pum. Así. Bueno, y eso fue la fórmula de los españoles para ganar este Mundial. Revise todos los partidos de España, sobre todo el de Francia. A Francia no le pasó la pelota. Mbappé ni siquiera pudo tirar al arco. Entonces, Que los argentinos han dicho que hay conspiraciones, que no quisieron, los obligaron a no ganar. Nada.
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0: Ganó el mejor nomás. Así es nomás, así de simple. Hay que a veces asumir que alguien es mejor que uno. Los argentinos, bueno, los conocemos, nunca van a asumir que los españoles jugaron mejor. Le quitaron la pelota. Hay que vender de los franceses calladito. Asumieron que perdieron. En fin. Ahora, otra de las teorías conspirativas dicen que el tema de la apuesta también habría pesado mucho para que se dejaran perder. Uy, ahora sí que van a salir series, películas, teorías conspirativas. En los archivos secretos X los van a volver a hacer de nuevo la serie para poder ver qué pasó en la final. Bueno, según los argentinos. Faltan 10 minutos para las 8. Reiteramos, evite pasar por calle Carrera. Cables en el suelo. Cables que están energizados. Evite pasar por calle Carrera. Faltan 10 minutos para las 8. 10 para las 8.

está faltando 7 minutos para que sean las 8 de la mañana. 7 minutos faltan para las 8. Ahí estaba ese tema con Celia Cruz. Esa negra tiene tumbado. Estábamos mirando ahí y siguen pasando vehículos. Bueno, por lo menos ya hay alguien que está desviando el tránsito ahí. Yo creo que deberían colocar unos conos ahí en Bilbao. Sí, en Bilbao, esquina Carrera. Desvíese porque a la mitad de calle Carrera entre Bilbao y Osa, a la altura del T70, cables con energía en el suelo. Conversábamos con un vecino ahí que le echaba la culpa ahí a las reparaciones que hicieron ahí en la CGE de los cables que se cayeron con el viento. Claro, quedaron de venir a reparar los cables un tiempo atrás y nunca vinieron. Bueno, ahora con toda la emergencia que hay a nivel nacional, va a ser más difícil ahí que se puedan levantar estos cables que están ahí en la calle Carrera, cortando la calle Carrera a la mitad entre Bilbao y Osa. Hacemos el llamado, evite, si usted nos va escuchando o sabe que hay alguien que pasa ahí. Además que aquí pasan a alta velocidad. Calle Carrera también pasan a muy alta velocidad los vehículos. Aquí lo hemos medido, pasan a 80 kilómetros. El otro día pasó uno a 100 aquí por Carrera. Entonces, como tienen pasada hasta Vicuña Maquena, perdón, hasta David Gonmuri, ¿sí? Porque la calle va de norte a sur, claro, le dan nomás, pues le ponen la chalita. Así que hacemos el llamado a la gente que evite pasar por calle Carrera. Hay cables en el suelo y estos cables están con energía. Porque si usted los puede tocar, los va a cortar y la chispa.

0: centavos. Reiteramos, valor dólar 832 pesos 84 centavos, dólar euro 1063 pesos 55 centavos. Veamos el diario, las últimas noticias que destaca por acá el LON. Yo digo, ¿a quién le interesa la vida de Lola Memling? ¿A usted le interesa? Bueno, al diario Las Últimas Noticias, diario de circulación nacional, aparece a toda portada la Lola Melnik. Muestra sus éxitos en el club de tiro de Sao Paulo. En la foto se aprecia la puntería de la modelo con una pistola Glock, una de mis favoritas, dice ella. Oye, en plena cabeza, en pleno corazón. La apasionante vida de Lola Melnik, que es portada del diario, ¿eh? Mara Cedini habla de su salida como vocera. Me dejé presionar. Yo creo que no dio el ancho nomás. ¿Cuánto ganan los informáticos chilenos según el cargo y experiencia? Yanina Margas relata en Cerrona que sufrió. Le pusieron una pistola en la frente a mi hijo. Esta Yanina Vargas es la hija de Margas, ¿o no? ¿De Javier Margas? ¿Sí? Ella es, claro. A ver, veamos aquí. Dice Yanina Margas sufrió encerrona en la Copec y la Ruta 68 el lunes. La empresaria y su familia llevaban solo unas horas en Chile luego de unas vacaciones en Nueva York. Todavía estoy en shock, dice la hija de Javier Margas. ¿Se parece al papá? Se parece al papá. Bien, ahí están las principales informaciones que destaca el diario Las Últimas Noticias, más conocido como El LON.
1: Sí, hoy es un día muy...
0: Reiteramos, si usted nos va escuchando, evite pasar por calle Carrera. Carrera a la altura del 370, entre Bilbao y Osa. Hay cables de alta tensión en el suelo. Sí, evite pasar por ahí, por favor. Faltan 2 minutos para las 8. Aquí está...
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0: Y mi equilibrio espiritual. Tema de 31 minutos. De Freddy Turbina.
2: Soy Freddy Turbina al volante. Y cuidado, niños.
0: Que quemo. Faltan 2 minutos para las 8. Si nos viene el día del niño, ¿cuándo es el día del niño? Deberían traer 31 minutos. Cachureo no estuvo mal, pero lo gozaron más los papás que los niños. Y los cabros chicos no cachan nada, cachureo. 31 minutos, ¿qué tal? Para el día del niño.

El 9 de agosto es el Día del Niño. O sea, tres semanas más. Se viene el Día del Niño en Chile. Por eso, vamos a hacer una campaña. Queremos a 31 minutos en cobrar no sé cuántos millones de pesos. Pero sería genial. Reiteramos, evite pasar por carrera. Carrera a la altura del T70, cables en el suelo, cables energizados. Desvíese. Si viene por carrera, cuando llegue a Bilbao, desvíese. Entre Bilbao y Osa, hasta cortar la calle por cables en el suelo.

0: de la mañana. Un minuto.
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4: De vuelta junto a ustedes y volvemos con un tema de película. Aquí está el tema central de la película Flash Gordon. Película que fue estrenada en 1980, que en su época no le fue muy bien, pero hoy día está considerada un clásico. La música estuvo a cargo de Queen. Flash 8-4.

Hacemos una pausa comercial y ya regresamos con más de Ocarina al Despertar, junto a Guillermo Ríos Isla. 8

0: Bueno, ahí estaba Flash, la versión ahí de Queen. Bueno, tal es el fracaso de la película en su época, cuando Stallone le quiso pedir un tema para la saga de Rocky, y Queen dijo, no, ya no fue mal con una película. No, por eso Queen no le pasó un tema a Stallone para la saga de Rocky. Por eso Rocky habló con la banda Survivor y sacaron el tema Ojos de Tigre, pero esa es otra historia. Estaba hablando de la película Flash, ¿cierto? Una película que fue estrenada a finales de 1980 con bombo y platillo y no le fue bien, le fue mal. Pero hoy día, para los fanáticos del cine de acción, Flash Gordon es considerada un clásico. Ahí estaba Sam J. Jones como Flash Gordon y la recordada actriz italiana Ornella Muti, que vino al Festival de Viña, ¿se acuerdan? Ella hacía el papel de la princesa Aura. Bueno, y las historias de Flash Gordon, como último dato, inspiraron a un tal George Lucas para crear el mundo de Star Wars. Aunque él había pedido hacer la película, no lo pescaron. No. Bueno, a veces alguien que te diga no, o un fracaso, hace que después venga algo mejor. Si no, preguntémoslo a George Lucas. Vamos a revisar los diarios. Seguimos revisando los diarios, 8:08. Reiteramos, no pase por calle Carrera. Carrera a la altura del 370. Frente a los estudios de la radio Ocarina hay cables en el suelo y son cables de alta tensión y están energizados. Ya tenemos gente acá que está cuidando que usted o están desviando el tránsito hasta la llegada de la gente de CGE para que repare la situación. Con la emergencia que hay a nivel país, yo creo que la CGE se va a demorar un poquito, ¿ya? Bueno, reiteramos, no pase por calle Carrera, están desviando el tránsito Carrera entre Bilbao y Osa porque hay cables del tendido eléctrico en el suelo y estos cables están energizados. 8:09, vamos a seguir revisando los diarios y vamos con el diario El Mercurio. ¿Qué está Galemol? La factura de los temporales. Expertos sacan primeros cálculos del impacto en el PIB y la inflación. Petróleo se dispara y supera los $94. En medio de nuevos ataques entre Estados Unidos e Irán. ¿Qué más destaca por acá? Emergencia en el Norte Chico. La calculadora electoral que influye en las quejas de autoridades locales al gobierno. ¿Qué más destaca por acá? El diario. Indagan homicidio frustrado en Colina. Hombre está grave tras recibir 10 disparos. El caso es investigado por la PDI y la Fiscalía Ecoch. ¿Qué más destaca el diario? El único artículo pendiente de reconstrucción abre disputa por composición de comisión mixta. Seguimos. Seguimos con el diario El Mercurio. Presidente de Corea del Sur visitará Chile a fin de mes para modernizar el Tratado de Libre Competencia. La gira de Lee Jae-myung-jin incluye también Brasil y Argentina. Secretaría General de la ONU, Bachelet, está lista para debatir con otros candidatos. La expresidenta llegó el lunes a Nueva York. Si mi respuesta es fome, lo lamento. Alvarado evita abordar entrevista de Cedini sobre su salida del gobierno. Rubio asegura que permitir a Irán controlar Hormuz sería un precedente peligroso. Bueno, ahí están las principales informaciones que destaca por acá el diario El Mercurio, cuando ya el reloj marca las 8 de la mañana con 10 minutos, 8:10, en este show de noticias de Ocarina al despertar.
1: Pobre del centro de la ciudad.
0: 8 de la mañana, 11 minutos.

8 de la mañana con 16 minutos, 8:16 en este show de noticias de Oh, Karina, al despertar, 8:16. Y bueno, hacemos el llamado nuevamente durante toda la mañana, desde las 7 de la mañana.

evite pasar por calle Carrera. Está cortada la calle porque a la mitad de Carrera, entre calle Bilbao y Osa, está cables en el suelo, justo a la mitad de la calle. Así es que esos cables están energizados. Si usted pasa, puede cortarlos, la energía le puede tocar el auto y esto puede ser una tragedia. Evitemos pasar por calle Carrera hasta que se repare la emergencia de estos cables, ¿cierto? Energizados que están en el suelo, ¿ya? O topando el suelo, ¿está el caso cuánto? A medio metro más o menos. Si usted pasa en vehículo, los va a topar. Y sobre todo acá por calle Carrera, que pasan a alta velocidad. Reiteramos, evite pasar por calle Carrera. Entre Bilbao y Osa hay cables en el suelo, cables de energía. Seguimos avanzando, vamos a revisar el diario El San Carlino, el diario de la provincia de Punilla. Sigue frente de mal tiempo, pronóstico dice que lloverá hasta este jueves. Autoridades toman las medidas necesarias. El tema es que después del jueves viene otro frente de mal tiempo, ¿sí? O sea, un sexto, estamos viviendo un tren de mal tiempo. Es como cuando usted se para en la línea férrea, ve pasar el tren, sobre todo un tren de carga, y empieza a contar los carros, 1, 2, 3, 4, 5. Bueno, los frentes de mal tiempo están así. Se les llama un tren de frente de mal tiempo. Vamos ya en el sexto frente de mal tiempo. Bueno, eso dice el diario El San Carlino. ¿Qué más destaca por acá el diario local El San Carlino? Reportan robo de furgón desde sector Ultraestación y piden apoyo para su ubicación. 43 jóvenes de Ñuble fueron seleccionados para formarse como carabineros. Ñuble avanza en la ficha FIBE. Paso previo para entrega de bono de recuperación. Bienes nacionales, 74 títulos de dominio a familias de Ñuble. Avanza programa de regularización de terrenos. Lo destaca por acá El San Carlino. Diácono Julio César Hernández, de parroquia San Carlos Borromeo, cumplió años. Sistema frontal. Parmes responden a emergencias en distintos puntos del país. ¿Qué es lo que es la Parmes? Las patrullas de auxilio y rescate militar del Ejército de Chile. Parmes. Yo creo que si no le leo qué significa, usted ni yo no teníamos ni idea qué son las Parmes. Pero ya lo sabemos. Las patrullas de auxilio y rescate militar del Ejército de Chile. Titulares de el diario El San Carlino. La Iglesia Católica hoy día está recordando a nuestras buenas amigas que llevan por nombre Magdalena. La Iglesia Católica recuerda a Santa María Magdalena. 8 de la mañana, 19 minutos, 8:19 en Ocarina al despertar. Reiteramos, no pase por calle Carrera entre Bilbao y Osa. Hay cables energizados en el suelo, justo a la mitad de la calle.

8 de la mañana con 23 minutos, 8:23. Ahí estaba Emanuel con ese tema Magdalena para saludar hoy día a Magdalena, porque la Iglesia Católica recuerda hoy día a nuestras buenas amigas que llevan por nombre Magdalena. Santa Magdalena recuerda hoy el santoral de la Iglesia Católica. Para todas las María Magdalena, hay varias amigas que llevan por nombre María Magdalena, que lo pasen muy, pero muy bien. Seguimos revisando los diarios y vamos con el diario La Discusión de Chillán, que destaca la discusión. Pese a sistemas frontales, Chillán mantiene el mayor déficit de lluvias del centro-sur del país. La estación meteorológica Bernardo O'Higgins registra hasta la fecha, lunes 21 de julio, 347,5 milímetros de lluvia. Cuando lo normal para esta época del año, según climatología de 1991-2020, sería aproximadamente 593 milímetros. ¿Quieren más agua todavía? Alzamora vuelve a grabar en San Carlos. Nuevo proyecto se inspira en la leyenda del Tuetué, el mismo de la mentirita blanca, el de la longaniza. Alzamora ahora quiere grabar la leyenda del Tuetué. Fijan audiencia de formalización de alcalde de Chillán por compra de ex Media Luna. ¿Qué más destaca el diario La Discusión de Chillán? Gobierno impone hoja de ruta, mega reforma queda a un paso de convertirse en ley. Fiscalizan obras de proyecto hídrico en Ñuble, en San Fabián, debido a efectos de las lluvias. Inversión de 630 hectáreas, reafirma boom del avellano europeo en la región. Titulares del diario La Discusión de Chillán. 8 de la mañana con 25 minutos, 8:25 en este show de noticias de Ocarina al despertar. Aquí están los chicos del barrio y la historia de Pachuco. 8 de la mañana, 25 minutos.

8 de la mañana, 28 minutos, 8:28, miércoles 22 de julio. Ahí estaban los chicos del barrio y Pachuco. Bueno, tenemos buena noticia, se ha restablecido el tránsito en la calle Carrera, ya se solucionó el problema de los cables, levantaron los cables bien rápido. Sí. Felicidades para todos los que hicieron posible restablecer el tránsito en calle Carrera, ya que esto ocurrió en horas de la mañana, estaba oscuro, no se notaba. Ahí, ni yo me di cuenta, ¿sí? Ni yo me di cuenta. Una vecina ahí nos llamó para decir que los cables estaban ahí y estaban pasando muchos vehículos, que ya un colectivo había chocado con los cables y se le había caído el letrero. Y ahí empezamos a hacer el llamado para que la gente desviara el tránsito y rápidamente llegaron a solucionar el problema. Eso es bueno, la respuesta es rápida. Y eso hay que decirlo. Lo que es bueno y se aplaude. Bien ahí. Así que está expedita la calle Carrera entre Bilbao y Osa, que estuvo cortada por la caída de unos cables. Vamos a revisar los últimos diarios. Diario Crónica de Chillán. Mesa regional fija plan para creación de 1.800 empleos. Alcalde de Chillán será formalizado por caso de ex Media Luna. Sector público-privado defienden áreas estratégicas para crear puestos de empleo. Chillán sostiene demanda inmobiliaria y absorbe shock pese a la baja de ventas. Anuncian entrega de bono de hasta 1.500.000 pesos por daños del temporal. Retiran cerca de 10 toneladas de basura del sistema de agua y lluvias. Alcalde Benamente será formalizado en octubre por adquisición de la Media Luna. Ahí están las principales informaciones que destaca el diario Crónica de la vecina ciudad de Chillán. Reiteramos, está expedita la calle Carrera para que usted circule en forma normal, porque en la mañana habían cables de energía en el suelo y varios chocaron por ahí y pudo haber ocurrido una tragedia. Menos mal, todos los que están ahí pudieron responder ahí, los amigos de CGE, también ahí el número de seguridad pública, por si usted tiene alguna emergencia, nunca está de más, es asterisco 4150, para que lo tenga ahí, anotadito, asterisco 4150. También tenemos dirección de gestión de riesgo de desastres, para que llame al más 569-6171-0326. La CGE, 800-800-767. Son números de emergencia. Es vivo, 633-11000. El de Copelec, 42-2-223-308. SAMU, más 56-9. El de SAMU, ahí está. Más 569-9843-1761. Son los números de emergencia que hay que tener ahí por cualquier cosa. Nosotros hacemos una pausa, un pequeño break, y ya volvemos. Cuando faltan 28 minutos para las 9, en este show de noticias de Ocarina al despertar.

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1: 8 de la mañana, 33 minutos.
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0: 8 de la mañana, 56 minutos.
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Hola, hola, ¿qué tal? ¿Cómo están? Muy, pero muy buenos días. Sean todos bienvenidos a la mañana ocarina. Mañana ya día miércoles 22 de julio. Mientras ha amainado un poco la lluvia en San Carlos, estamos aquí sus amigos para acompañarles durante esta mañana con las mejores canciones de ayer, hoy y siempre. Y también informando de lo que está ocurriendo en San Carlos, en la provincia de Punilla, en la región y también en el país. Buen día, bienvenidos, el abrazo musical para todos ustedes. Y como siempre, que el buen Señor, el Padre Dios, en su inmensa bondad, nos llene de muchas bendiciones y éxito en esta jornada ya de día miércoles 22 de julio. Estuvimos tempranito, de 7 a 8 y media, en Ocarina al Despertar. Ahora vamos con nuestro segundo programa en vivo y en directo. Estaremos hasta el mediodía, hasta las 12, junto a ustedes, con las canciones de Ocarina y las informaciones del día. Buen día, bienvenidos. Comenzamos la mañana Ocarina. Bienvenidos.

Italia, como tú no hay dos, se llama ese tema. Cuando ya el reloj marca las 9:08 en esta jornada, nos vamos a entender, disfrutar de los grandes clásicos de ayer, hoy y siempre, la música del momento. Pretendemos ser la mejor compañía musical para ustedes a través de nuestras cuatro señales. Ocarina es una marca registrada que tiene cuatro señales en forma simultánea. Es la 104.3 frecuencia modulada en la región del Maule, Ñuble y Biobío, donde miles y cientos de personas escuchan la radio. Estamos también a través de las nuevas tecnologías como la página web. Más de 20 años estamos en la página web www.ocarinafm.cl. Ahí está nuestra dirección en el ciberespacio. Estamos también a través de la aplicación que puede descargar en su teléfono, donde miles y cientos de personas tienen la aplicación de la radio en su teléfono. Y por supuesto, gente que está ahí en las redes sociales. Búsquenos en el Facebook Live de la Radio Ocarina, Radio Ocarina FM, para que mande saludos, programe canciones en o vía a través de Facebook. Nuevamente, bienvenidos y vamos a saludar a quien está de onomástico hoy día, Santa María Magdalena. Magdalena está de onomástico hoy día. ¿Cuántas amigas que llevan por nombre Magdalena o María Magdalena? Felicidades para todos ustedes, que lo pasen muy bien. Es el día número 203 del año, según las estadísticas. Es el día hábil 15, un total de 22. Nos van quedando 9 días para finalizar el mes, 23 días para el próximo feriado, que será el 15 de agosto y va a caer día sábado. Estamos en la semana número 30 de un total de 52 y nos quedan 162 días para 2027. Y para las fiestas patrias, la cuenta regresiva para el 18 indica que faltan 57 días, 17 horas y 49 minutos para Fiestas Patrias 2026. Ahí está el santoral y todas las estadísticas del día de hoy. Ya vamos a revisar el informe del tiempo para quienes se van sumando a la sintonía de la radio. A lo mejor usted ya lo sabe, pero le vamos a refrescar el tiempo. 9 de la mañana con 10 minutos. En la mañana, Ocarina.

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Ahí estaba la Connie Levin con ese éxito de allá por el año 2002. ¿Qué estaba haciendo usted el 2002? ¿Se acuerda, no? Bueno, yo estaba trabajando acá en la radio ya. 2002. 9 de la mañana con 14 minutos, 9:14 en esta mañana, día miércoles 22 de julio. Es hora de revisar el informe del tiempo, dato que nos proporciona la Dirección Meteorológica de Chile, perteneciente a la Dirección General de Aeronáutica Civil. El tiempo y algo más. El tiempo para San Carlos, para la capital de la provincia de Punilla. A esta hora tenemos 9 grados de temperatura y la sensación térmica está en 7. Y la máxima por la tarde debería llegar a los 12-13 grados. La lluvia nos va a acompañar durante la mañana y por la tarde tendremos chubascos aislados. Va a amainar la lluvia porque ya se nos viene un sexto frente de mal tiempo, un tren de frente de mal tiempo. Ya pasó el primero, el segundo, el tercero, el cuarto, estamos en el quinto. Y ya a contar de mañana viene el sexto frente de mal tiempo. Algunos con más intensidad, otros con menos, pero así es la cosa. El sol cada día sale más temprano. A lo mejor no lo notamos porque como está nublado, no hemos notado, pero los días se van alargando. El sol hoy día salió un minuto más temprano que ayer. Hoy salió a las 7:52, cuando faltaban 8 minutos para las 8 de la mañana, salió el sol. A las 17:56, da la impresión que hoy día sí podremos ver la puesta de sol, a las 17:56. A las 18:24 se proyectará el último rayito de luz. Y de ahí en más, daremos comienzo a la noche San Carlina. Para mañana, el informe del tiempo indica acá en San Carlos, en la capital de la provincia de Punilla, que tendremos lluvia. Para el viernes, la lluvia llegará en la mañana y el resto del día con nubosidad parcial. El sábado vuelve la lluvia, al igual que el día domingo. Así estamos, un día sí, un día no. ¿Me quieres tú? ¿Te quiero yo? Como dice Julio Iglesias, un día llueve, otro día no llueve, pero así está, dadas las condiciones del tiempo, donde ya vamos a entrar a un sexto sistema frontal, en este tren de sistemas frontales donde los primeros fueron los más rudos en la zona. Los demás van a ser ya sin tanta intensidad. Es lo que dice el informe del tiempo, donde hoy la lluvia se irá calmando en el resto de la jornada. 9:16. Lorenzo Antonio, cuando me vaya de tu lado, ni cuenta te darás. 9:17 ya, en la mañana. Oh, Karina. Ya vamos a saludar a los cumpleañeros, quienes nacieron un 22 de julio. ¿Está de cumpleaños usted? Lo vamos a saludar, no se preocupen.

0: Cuando me vaya de tu lado, ni cuenta te darás. Ahí estaba Lorenzo Antonio con ese tema de 1993. Por ahí más o menos está la línea del tiempo esa canción de Lorenzo Antonio. En la mañana tuvo una emergencia aquí frente a los estudios de la radio. Cuando llegábamos, habían unos cables de alta tensión en el suelo. Sí, tuvimos que estar desviando el tránsito ahí en la mañana, ¿eh? Ahí con los vecinos para que los vehículos que pasaban a alta velocidad, porque en carrera lamentablemente como que la fuerza de la gravedad, acaba de pasar uno, ¿eh? Acaba de pasar un Schumacher, un Ayrton Senna, un Fittipaldi, para los más antiguos, un ¿cómo se llaman los nuevos corredores? Ya ni los conozco, los nuevos que corren ahora, pero bueno, por ahí hay varios ciertos famosos de hoy en día. Schumacher. No, todavía estoy antiguo. Ya, ya me voy a acordar ya de los que corren el día. Bueno, entonces había que advertirles que había cables de alta tensión justo, casi justo frente a la radio. Rápidamente llamamos los números de emergencia, que sí funcionan, y vinieron a solucionar el problema para evitar una desgracia. En la mañana aquí frente a los estudios de la radio habían caído los cables, ¿cierto?, del tendido eléctrico justo en la mitad de la calle. Alcanzó a pasar un colectivo por ahí, se le voló el letrero y después ya con los vecinos ahí estuvimos tratando de parar el tránsito para evitar una desgracia por la caída de los cables. Gracias a Dios ya está todo listo, la calle expedita está, o sea, la calle carrera está expedita para que usted siga pasando a alta velocidad por acá nomás. Póngale nomás. No siempre va a tener a los vecinos resguardando su integridad, señor conductor, ¿ya? Señor Hamilton. Ahí tenemos a nuestro amigo Juanito Hamilton, que también, bueno, va a poner el PEA. Sí, Juanito Hamilton, me acordé de un corredor nuevo. Bueno, vamos a saludar a quienes están de cumpleaños hoy día. La fecha hoy día, 22 de julio. Vamos a ver cuáles son los amigos de la sintonía de la radio que nacieron un día como hoy. Juan Daniel Molina Rodríguez, nació un día como hoy. Mabel Godoy, Mabel. Mónica Vargas. ¿Quién más? Humberto Palma Venegas. Daniel Pizarro Ortega. ¿Daniel Pizarro Ortega no es el concejal? Bueno, ¿quién más? Nuestro amigo Christopher Crisóstomo. ¿Se acuerda? Quien hace un par de años atrás hacía programa de radio acá. Un saludo grande para Christopher Crisóstomo. Christopher Elías. Estás de cumpleaños día, Christopher Elías. Que lo pasen muy bien. Junta a tu linda familia. Se te echa de menos todavía por acá, Christopher. Pero bueno, sabemos que tu destino está por otros lares. Pero alguna vez Christopher Elías hizo radio acá. Estuvo a cargo de la tarde en Ocarina y lo hizo espectacular. Cadena Nacional, Christopher Elías. Pero una vez conversé con él, dijo, lo mío no es la radio. Me gustó. Lo pasé muy bien. Pero ahora está en otras funciones de su vida. Así que un saludo grande ahí para Christopher Elías Crisóstomo, que está de cumpleaños y día, que lo pasen muy, pero muy bien. Bueno, aparte del famoso de Christopher Elías, ¿quién más está de cumpleaños y día? Veamos la lista de famosos que tenemos por acá. Bueno, un día como hoy nació el cantante y también guitarrista y baterista Don Henley, quien brillara en The Eagles. Don Henley nació un día como hoy, está cumpliendo 79 años. Nació el 22 de julio de 1947. Hablando de Elías, por ahí hay un actor de nombre William Defoe que hizo una película que se llamaba Pelotón. Y uno de los protagonistas de Pelotón era Elías, ¿sí o no? Bueno, William Defoe, que hizo Pelotón, allá por el año 86, en el 88 hizo La Última Tentación de Cristo. También estuvo en Spider-Man y hartas películas más, por las que me acuerdo. Bueno, William Defoe está cumpliendo hoy día 71 años, el actor William Defoe. Selena Gómez, nació también un día como hoy, la cantante, actriz, productor de televisión, cumple 34 años y día. Selena Gómez nació en los Estados Unidos, pero es descendencia mexicana, pero de español habla poco. ¿Sí o no? Habla muy poquito español Selena Gómez. Claro, porque cuando le preguntaron, ¿dónde está tu marido? En la cajuela. ¿Vio la película esa? En la cajuela está mi marido. Selena Gómez. Bueno, está cumpliendo 34 años. Y como efeméride destacada, vamos a destacar que hoy día es el Día Mundial del Cerebro. Sí. Cada 22 de julio se celebra el Día Mundial del Cerebro, o Cerebro, sin L, gracias a la Federación Mundial de Neurología, que tomó la iniciativa de darle importancia a la salud cerebral y concientizar la sociedad sobre cómo prevenir y cuidar nuestro cerebro. ¿Sí? A veces nos dejamos estar y nuestro cerebro se nos arruina. Así como usted va al gimnasio, algunos están haciendo pesas, fortaleciendo los músculos para un verano que se viene, ¿cierto? Porque para que usted tenga un verano tonificado con el cuerpo, tiene que empezar ahora a hacer ejercicio, ¿sí o no? Bueno, el cerebro necesita ejercitarse todos los días, leyendo, culturizándose. Ejercite su cerebro. Usted sabe que es importante el cerebro humano. El cerebro, los neurólogos lo han dividido en dos lados: el lado izquierdo y el lado derecho. El lado izquierdo de nuestro cerebro está lo que tiene que ver con el análisis, la lógica, la matemática, el lenguaje, secuencia. Por eso cuando le da una ACV a alguien y se le muere el lado izquierdo, cuesta el tema del lenguaje, porque ahí está el tema del lenguaje en nuestro lado izquierdo. Por eso hay que cuidarse. En el lado derecho de nuestro cerebro está la creatividad, está la intuición, los sentimientos, imaginación y las artes. Bueno, hoy día entonces es el Día Mundial del Cerebro. Léase un libro, léase una novela, leer, culturizarse, escuchar buena música, por ejemplo, ocarina. Es como que usted fuera al gym y estuviera ejercitando su cuerpo, pero está ejercitando su cerebro. En el Día del Cerebro. Los Rodríguez también nos traen un tema del año 2002. Buen año, ¿eh? Hay buenas canciones en el 2002. Como esta.
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0: 9 de la mañana, 29 minutos. 9:29.

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1: 9 de la mañana. 33 minutos.
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6: Ya estamos de vuelta con ustedes cuando faltan 25 minutos para las 10 de la mañana. El santoral recuerda hoy día a Santa María Magdalena. Aquí está la alemana Sandra, que en marzo de 1985 publicó este tema que lleva por título María Magdalena.

María Magdalena, ahí estaba ese tema con la alemana, Sandra, que en marzo de 1985 publicó esa canción. Pero aquel entonces se conoció con un tal Michael Cretu, ¿sí? Que después se casó con él, con el rumano Michael Cretu, y hicieron un proyecto, Michael Cretu y Magdalena, que se llamó Enigma. No sé si usted ubica la música de Enigma, yo creo que lo más reconocido de Enigma... hay un tema que habla sobre volver a la niñez. Y el otro proyecto que sacó Enigma, que causó mucha polémica, fue haber ocupado la música de los cantos gregorianos. También pertenece al proyecto Enigma, donde Michael Cretu, esposo de María, perdón, de Sandra, es la alemana, hicieron ese proyecto que fue muy bueno, muy vendido, y todavía por ahí resuenan los cánticos gregorianos, donde ellos le colocaron música, Michael Cretu, y los gemidos y la voz femenina pertenecía a la alemana Sandra. Mira lo que nos acordamos, es bueno, ¿eh? En el día del cerebro, recordar es vivir, y eso es ejercitar nuestro cerebro. Siempre es bueno recordar, porque así vamos ordenando. Es como cuando usted, o cuando uno, por ejemplo, en la oficina, dice ya, voy a arreglar mis cosas, ¿ya? Supongamos usted tiene un taller, voy a arreglar el taller. Voy a arreglar los archivos, voy a arreglar el computador. Usted en la casa dice, voy a hacer un ordenamiento de la ropa y todo eso. ¿Ya? Ese ordenamiento también lo hacemos en el cerebro cada vez que recordamos. Y eso nos sirve para activar nuestras neuronas. ¿Sí? Claro que sí. Por eso, cuando uno está feliz, sube la dopamina. La dopamina es la hormona llamada también la hormona de la felicidad. Y además la dopamina hace que las conexiones cerebrales sean mejor. O sea, cuando uno quiere acordarse de algo, se acuerda más rápido. Por eso es bueno. Los fenómenos de ordenamiento del cerebro se llaman a veces déjà vu. Cuando uno dice, oh, me da la impresión de que yo hubiese vivido este momento, es que el cerebro se está ordenando los archivos. ¿Ya? Como si fuera un computador cambiando de esta carpeta a esta otra carpeta. Ese fenómeno, los expertos llaman déjà vu. Por eso que es bueno recordar, leer. Recordar es vivir. Aquí recordamos todos los días con las canciones de Ocarina. Ejercitamos nuestro cerebro, porque hoy es el Día Mundial del Cerebro. Hay algunos que todavía lo tienen envuelto. No han estrenado el cerebro todavía algunos. Sí, ya, pero ¿para qué vamos a nombrarlo? 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Manolo Galván también saluda a María Magdalena. Faltan 17 minutos para las 10.

14 minutos faltan ya para las 10 de la mañana. Manolo Galván nos traía ese tema clásico María Magdalena del cantautor español, que fue lanzado en 1974. Se publicó originalmente como sencillo y formó parte de su exitoso álbum de estudio titulado En Cualquier Lugar. Manolo Galván. María Magdalena. ¿Conoce algún otro tema relacionado a las Magdalenas? Hay uno de Manuel, ¿sí? Lo tocamos temprano ese. A ver si más tarde lo volvemos a tocar para quienes se van conectando a esta hora a la sintonía de la radio. Sabemos que somos un programa de largo aliento, hay mucha gente que entra y sale en la sintonía, pero la gran mayoría de quienes sintonizan la radio están en el 104.3 frecuencia modulada. Un abrazo grande para ustedes. 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Faltan 12 minutos para las 10. San Carlos vuelve a escenario de una película de Tomás Alzamora. Ahora con una historia de terror, inspirada en el tuetué. San Carlos volvió a convertirse en escenario de una producción cinematográfica, con el inicio del rodaje del nuevo largometraje del director sancarlino Tomás Alzamora, cuya filmación se desarrollará hasta fines de julio en dichas locaciones de la comuna. La nueva película marca la tercera producción realizada, o del realizador, filmada en San Carlos, después de La Mentirita Blanca y Denominación de Origen. En esta ocasión el proyecto representa su primera incursión en el género del terror y se inspira en la leyenda del tuetué, una de las tradiciones populares más representativas de la zona centro-sur, con fuerte arraigo en la región de Ñuble. La producción cuenta con una amplia participación de la comunidad sancarlina, que ha colaborado con espacios, objetos, elementos patrimoniales para la ambientación de la historia. Parte importante del rodaje se desarrolla en una antigua casa de campo en la comuna, acondicionada especialmente para recrear el escenario principal de la película. El largometraje reúne talento local y fue financiado a través del concurso de vinculación con la comunidad 8% FNDR 2025 del Gobierno Regional de Ñuble en la línea de cultura, programa que incorporó el financiamiento para la producción de películas y libros. La iniciativa forma parte de los proyectos impulsados para fortalecer la creación audiovisual desde los territorios y poner en valor las historias tradicionales, identidad cultural de la región de Ñuble. Así que prepárese, se nos viene una nueva película filmada en San Carlos, una historia de terror inspirada en el tuetué. ¿Usted sabe lo que es el tuetué? ¿Para qué le voy a contar? A lo mejor usted sabe más que nosotros mismos. Ahora, ¿se le ha parecido el tuetué? ¿Lo ha escuchado? Yo creo que una vez lo escuché. Volvemos a la música. En España están felices. Aquí están los Hombres G. Este tema lo grabaron allá por 2005. Se llama No Lo Sé. Faltan 9 minutos para las 10 de la mañana en la mañana. ¡Oh!

Ahí estaban los Hombres G del álbum Todo es muy extraño. No lo sé si sabes esa canción que habla de la época del Real Madrid, de la época de los Galácticos. ¿Se acuerdan? Ya por el año 2000 y tanto, los Galácticos. Bueno, ahí jugaba Ronaldo Nazario, el gordo Ronaldo, ahí en el Real Madrid, ¿se acuerdan? Bueno, en aquella época el entrenador era Vicente del Bosque. Cuando llamó un día a Ronaldo, porque era muy desordenado, le dijo: Ronaldo, te puedes quedar tranquilo, hombre, quédate un fin de semana en la casa. Pues Ronaldo era bueno, bueno para salir a fiestas, ¿ya? Entonces, don Vicente del Bosque le dijo: Ronaldo, quédate en casa. Haz como Luis Figo. Y Ronaldo le dice: bueno, don Vicente, si yo tuviera la señora que tiene Luis Figo, obviamente me quedo en casa. Una de las anécdotas que el gordo Ronaldo, ¿sí o no?, contó alguna vez cuando jugó en el Real Madrid en la época de los Galácticos, ¿ya? 6 minutos faltan ya para las 10 de la mañana. Seguimos avanzando en esta mañana. 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Seguimos con la música, seguimos con las canciones, donde ya faltan 5 minutos para las 10 de la mañana. Veamos alguna información que tenemos por acá. Ya acá tenemos alguna. A ver, veamos informaciones. La Seremi de Salud inició un proceso de vacunación preventiva contra la hepatitis A en sectores rurales de San Carlos, luego de detectar personas expuestas a aguas residuales tras el colapso de fosas sépticas provocado por las recientes lluvias. La medida está dirigida a personas entre 1 y 40 años que tuvieron contacto con aguas contaminadas, con el objetivo de prevenir el desarrollo de esta enfermedad infectológica asociada a este tipo de emergencias sanitarias. La autoridad sanitaria explicó que la decisión se adoptó tras la investigación epidemiológica que confirma la exposición de habitantes a aguas servidas. Además, recordó e indicó que la hepatitis A suele evolucionar sin mayores complicaciones en niños, pero en adultos puede presentar cuadros graves e incluso derivar en una hepatitis fulminante. Paralelamente, equipos de la unidad de saneamiento básico mantienen el momento de los sistemas sanitarios rurales para verificar su funcionamiento y resguardar el abastecimiento seguro de agua potable en las zonas afectadas. Ya faltan 3 minutos para las 10 de la mañana. 3 minutos faltan para las 10. Volvemos a la música. Un clásico de a mediados de los años 60. Aquí está la incomparable Cecilia. Dilo calladito.

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1: 9 de la mañana. 59 minutos.
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1: Ya estamos de vuelta con ustedes y volvemos con un tema de película. Este fue el tema central de una película bien taquillera en los años 80. La película se llama Mi novia es un maniquí. ¿La vio alguna vez? Bueno, el tema

lo trae la agrupación Starships. Nada va a pararnos ahora. De la película Mi novia es un maniquí. 10 de la mañana con 2 minutos. 10 con 2 en la mañana.

Tremendo tema, tremendo lento, tremendo blue, como decían antes. Bueno, ahí estaba Starships y nada va a pararnos ahora. Tema que fue publicado en diciembre de 1986 y que fue parte de la banda sonora de la película Mi novia es un maniquí. 10:06. ¿La has visto esa película? Te la recomiendo, una película simpática, buena, entretenida. Oye, vamos a saludar a quienes tenemos por ahí en la conexión del Facebook Live. Mucha gente hoy día. Nuestro amigo Ramón Roa dice, buenos días, te comento, mi amada esposa Amelia Farías Álvarez está hoy de cumpleaños y quiero por intermedio de la radio Ocarina enviarle un montón de felicidades y muchas bendiciones. Ella sabe lo mucho que la amo y le deseo lo mejor y el cumpleaños feliz, por favor. Ya, pues le vamos a buscar el cumpleaños feliz. Lo tenemos por ahí, ¿no? Déjeme buscarlo por acá. Aquí está. Para la esposa ahí de nuestro amigo Ramón. Ella se llama Amelia Farías Álvarez. Aquí está.

para Amelia Farías Álvarez, de parte de su esposo que la quiere y la ama y que todos los días se levanta más enamorado que nunca. Hoy día es el día más especial del mundo, dice él, porque está de cumpleaños nuestra amiga ahí. Feliz cumpleaños, que lo pasen muy bien. ¿Quién más tenemos por ahí saludándonos? María Acuña, Teresita Zapata, tenemos a Blanquita Sandoval, Norma Parra. Buenos días. Ando en Chillán, dice, llueve a chuzos. ¿Ya? Mire, un saludo grande ahí. Saludos para ella. Está lloviendo a chuzos en Chillán. Y un montón de gente más que nos está saludando también a través de la transmisión del fanpage de la Radio Karina, ya que estamos en eso. La gente se siente si uno no la saluda. A ver, ¿a quién tenemos por acá? Tenemos a nuestra amiga Lucía Ibáñez. ¿Sí? ¿Quién más tenemos por ahí? A Lucía, a Erika, tenemos a Silvita Delgado, tenemos a Susanita Irrazábal, Eliana Fuentes, tenemos a nuestro amigo Darwin Orellana, tenemos a Mireya Ortega, Sarita Cuñalagos, Isis Barrales, tenemos a Mónica Sepúlveda, pero se me pidió los primeros saludos, tenía miles de saludos al comienzo de la transmisión. Ahí tenemos a ver por acá, bueno, un montón de gente más que está por ahí saludándonos a esta hora de la mañana. Saludos para todos ustedes, gracias por estar en la sintonía. Nosotros nos vamos a la música, a las canciones con Ricardo Montaner, del álbum Las Mejores Canciones del Mundo, que publicó por el año 2007. Él graba esta versión de este tema que se llama Ansiedad. 10 con 10 en la mañana. Oh, Karina.

ansiedad. Ahí estaba la versión de Ricardo Montaner, cuando ya son las 10 de la mañana con 13 minutos, 10 con 13 minutos en esta mañana. Ocarina, día miércoles 22 de julio. Bueno, estos sistemas, estos trenes, porque así le llaman ahora tren de sistemas frontales, o sea que dice que viene uno a otro. Fíjense que estamos terminando el quinto frente meteorológico y ahora viene un sexto pegadito. Nos va a dejar solamente esta tarde de respiro y viene el sexto frente de este tren de frente de mal tiempo. 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Autoridades regionales realizaron una inspección técnica a las instalaciones del proyecto Hidroñuble en la comuna de San Fabián para verificar las condiciones de seguridad y el estado de la infraestructura ante los efectos del sistema frontal que afectan a la región de Ñuble. La revisión incluyó el comportamiento del cauce del río Ñuble, la estabilidad de los taludes y las medidas implementadas para restringir el acceso al proyecto que permanece en etapa de construcción, aunque sin ejecución de obras desde hace varios años, dice la información que traemos del portal de noticias Más Noticias. Durante la visita también se constató el monitoreo que realiza la empresa sobre el caudal del río y el estado de las instalaciones. Según informó la concesionaria, El río registra, ¿cierto?, actualmente un caudal cercano a los 150 metros cúbicos por segundo, nivel que se mantiene dentro de los parámetros monitoreados y por el debajo de lo alcanzado durante los eventos de 2023. La inspección fue realizada por la Seremi de Medio Ambiente y la Superintendencia de Medio Ambiente, organismos que verificaron en terreno las condiciones de seguridad del proyecto frente al actual escenario climático. El reloj no para, el tiempo no se detiene, el tiempo no espera a nadie. Ya son las 10 de la mañana con 18 minutos. Un recuerdo, seguimos recordando con Marisela.

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Ahí estaba ese tema con Marisela, una canción que publicara ya por 1985. En aquel entonces, quien le escribía las canciones a Marisela era un tal Marco Antonio Solís. Él le escribía las canciones a Marisela. ¿Lo ubica, no, a Marco Antonio Solís? Sí, él le escribía. Bueno, estábamos contestando líneas telefónicas y a veces nos damos abasto, pero igual agradecemos, cierto, la paciencia que tiene la gente para poder atenderlo a todos. Yo, por mí, pudiera atenderlo a todos en simultáneo. Esas son muchas personas que se comunican con la radio. Pero agradezco que usted tiene la paciencia y vuelve a insistir en escribirnos y llamarnos. Le tengo una buena noticia. 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Según la dirigencia, pese a las gestiones realizadas durante los últimos meses, el municipio no ha entregado una solución al deterioro que presentan ambas vías, situación que se agravó tras las lluvias. Los vecinos advirtieron que el camino se encuentra en condiciones críticas y que existe riesgo de que quede cortado si no se ejecutan obras de reparación a la brevedad. Ante este escenario, la organización solicitó una respuesta por parte de la ilustrísima Municipalidad de San Carlos y llamó al alcalde y a su equipo a adoptar medidas que permitan recuperar la conectividad de estos sectores rurales. Ya el reloj marca las 10 de la mañana con 26 minutos en esta mañana, oh Karina. Los Reyes Gitanos, los Gypsy King. Ven, ven María, ven. Ven María, ven. 10:26.

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1: 10 de la mañana. 29 minutos.
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Faltan 26 minutos ya para las 11 de la mañana. Escuchamos simplemente al rey del rock and roll, Elvis Presley. Ahí estaba María, el nombre de su último amor. ¿Puede ser la traducción? Tengo algunos traductores que me dicen, no es la traducción correcta, pero se entiende más o menos lo que quiere decir. Bueno, faltan 25 minutos para que sean las 11 de la mañana. Seguimos avanzando en esta mañana de canciones. Bueno, si usted no puede traducir bien, a lo mejor tiene problema a la vista porque no alcanza a ver bien las letras para poder ocupar bien la traducción del inglés al español. O sea, el inglés nos meten por todos lados. Incluso hasta el señor Donald Trump, cuando comenzó el mundial, ¿se acuerda que dijeron, oye, todas las entrevistas tienen que ser en inglés? Dijo, speak in English. Y la FIFA le dijo, no, sí, nosotros tenemos muchos países asociados que hablan español. Además, una de las sedes, que era México, se habla español. Ya dijeron ahí a regañadientes. Y al final, el idioma español le hizo un tremendo tapaboca al habla inglesa. Usted dirá, ¿por qué? Porque la final, independiente de todo lo que ya se sabe, fue en español. España, bueno, los españoles hablan español, y los argentinos, bueno, también hablan español. O sea, la final se jugó en idioma de habla hispana, o sea, de habla en español. Ahí quedaron los gringos. No entendían nada. Fue balón, decían los. 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Nuevo sumario contra director de control de San Carlos. Oye, ¿cuántas veces hemos leído este titular? Por años ya, hartos años, sumario tras sumario. A ver, ¿qué dice esta información que la extraemos del portal de noticias o diario electrónico San Carlos Online? A ver, ¿qué dicen los amigos de San Carlos Online? El conflicto entre la alcaldía de San Carlos y el director de control Ricardo Parra Ortiz sumó un nuevo capítulo. El municipio habría iniciado un sumario administrativo en su contra, esta vez vinculado a sus horas gremiales, ya que Parra además es dirigente. No es la primera vez que el nombre de Parra aparece en una investigación. En 2022, la Contraloría realizó un sumario y el municipio aplicó una pena mayor a la propuesta, notificándole el pasado 5 de mayo su destitución. Parra apeló y el caso está en manos de la Contraloría. Pero mientras tanto, el directivo continúa en funciones. Ahora, una nueva investigación estaría en curso. Para llevarla adelante, el municipio habría nombrado fiscal al actual juez de policía local, el señor Óscar Lizana. Este medio consultó a Lizana y su respuesta fue escueta. No puedo hablar de eso, aludiendo al secreto de la investigación sin confirmar ni desmentir su designación. Extraoficialmente se ha dicho que la decisión de iniciar el sumario y designar fiscal se habría tomado antes del 13 de mayo y que la investigación ya está en marcha. Sin embargo, Parra no se habría notificado porque actualmente se encuentra con licencia médica, por lo que se estima que las declaraciones se retomarán recién la segunda semana de agosto.
en paralelo, el cargo de director de control está siendo subrogado por Anibaldo Núñez, quien ya había ocupado esa responsabilidad antes de que Parra llegara al municipio. En los pasillos municipales, que hay muchos, se comenta que la alcaldía busca reemplazarlo a toda costa, aunque eso aún no está confirmado. Volvemos a la música, a las canciones de Ocarina. Jairo, amigos míos, ¿saben qué? Amigos míos, me enamoré.

Amigos míos, me enamoré. Ahí estaba el éxito de Jairo, una canción que publicara ya por 1974. Una pequeña encuesta, ¿sí? ¿Sí? ¿Cuántos de varones que están en la sintonía soñaron a la mujer de sus sueños y que aún se mantienen con ella? ¿Sí? ¿Cuántos? ¿Usted? ¿Bien? ¿Fue la mujer soñada? ¿Bien? ¿Usted también? Qué bueno, qué bueno. Yo también me sumo a la encuesta. También estoy acompañado de una mujer que siempre soñé. O sea, la mujer de mis sueños se hizo realidad. Yo sé que hay muchos amigos en la sintonía que también corren la misma suerte. ¿Sí? ¿Usted también? Qué bueno, qué bueno. Que pudo lograr su sueño. Amigos míos, me enamoré. Bueno, otros no, pero circunstancias de la vida son así. Seguimos avanzando en esta mañana. A veces Dios no te da grandes fortunas. Algunos que tienen fortuna, son millonarios, tienen de todo. Pero a lo mejor no tienen un gran amor que les acompañe. Hay otros que a lo mejor viven al 3 y al 4, o al 4 y al 5, pero te ha dado un amor, una mujer, una compañera de vida que está ahí firme al pie del cañón. ¿Ves? Si la vida te da y te quita por un lado, ¿o no? Así es. 15 minutos faltan para que sean las 11 de la mañana. Seguimos avanzando en esta mañana. 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Seguimos con informaciones porque aparte de la buena música de ayer, hoy y siempre, estamos también nutriéndolo de información. Bono de hasta 1.500.000 pesos para familias de San Carlos. A ver cómo es la cosa. Veamos cómo es la cosa en el detalle de la información. Familias de San Carlos que perdieron sus cosas por el sistema frontal ya pueden recibir un bono de hasta 1.500.000 pesos para reponer sus enseres. El beneficio es automático, no hay que postular. El monto depende del daño registrado en la ficha básica de emergencia, conocida por sus siglas FIBE. Si la afectación es baja, son 375.000 pesos. Media, 750.000 pesos. Alta, 1.125.000 pesos. Muy alta, 1.500.000 pesos. El pago se hace por cuenta RUT o en efectivo en caja. El único requisito es haber sido evaluado por la FIBE que levantan los municipios junto a SENAPRED y al Ministerio de Desarrollo Social. Con esta información, el Estado sabe que pidió cada familia y cuánto necesita. El bono no se pide, llega solo si tu hogar está en registro de afectados. Por eso es clave que los equipos de terreno hayan pasado por su casa después de la emergencia. Si no, consulte en su municipio. ¿Qué pasó? Yo lo perdí todo y por acá no han pasado. El delegado presidencial provincial de Punilla, Cristóbal Jardúa Campos, destacó que este bono de recuperación de enseres busca apoyar a quienes han sufrido pérdidas por este evento meteorológico y llamó a mantener la coordinación para seguir evaluando daños. Las familias de San Carlos que aún no han recibido el pago deben estar atentas a sus cuentas o a los canales oficiales. El proceso ya está en marcha y los montos se están entregando según el nivel de daño que quedó registrado en la ficha FIBE. ¿Qué es lo que es la ficha FIBE? Ficha básica de emergencia. Saludos para la Julita que hace rato que está pidiéndonos un tema de Nana Mouskouri. Me voy para el pueblo.
aquí está la cantante griega Nana Mouskouri, cuando faltan 11 minutos para

Me voy para el pueblo. Ahí está ese tema, ese bolero con que publicara ya por el año 2002 la cantante griega Nana Moscuri. Bueno, ese álbum del 2002, Boleros con Nana Moscuri. ¿Por qué le gusta el bolero? Porque existen varios tipos de boleros. Está el bolero rítmico, el bolero tropical, está el bolero peruano, el bolero chileno. Hay muchas formas. Su majestad, el bolero. Faltan 8 minutos para que sean las 11 de la mañana. Seguimos avanzando, saludando a quienes están ahí en la sintonía, en las redes sociales, que activamente nos saludan. Y eso se agradece, que usted tome un segundo de su tiempo para pensar en nosotros como radio y saludarnos. Por eso nosotros retribuimos con un abrazo musical para todos ustedes y gracias por estar ahí en la sintonía de la radio en las 4 plataformas que Ocarina tiene al aire en forma simultánea. 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Ahí están sus amigos de carnicería Los Gatis. 6 minutos faltan ya para que sean las 11 de la mañana. Lluvia y viento normal vuelven a Ñuble. Estamos como decía usted, pues usted no decía tanto, hoy ya no llueve como antes. Bueno, está lloviendo como antes, a la antigua. Ñuble se prepara para una nueva semana con lluvia y viento. Según la Dirección Meteorológica de Chile, las precipitaciones llegarán entre el miércoles y jueves a distintos sectores de la región, incluyendo, por supuesto, San Carlos, que es la capital de la provincia de Punilla. Las rachas de viento podrían fluctuar entre los 50 y 70 kilómetros por hora, intensificándose desde la costa hacia la cordillera. En la zona cordillerana también se pronostican nevadas, pero todo dentro de los rangos considerados normales. El viernes las precipitaciones comenzarán a disminuir, no se anticipan condiciones de especiales de afectación en la región, según el pronóstico oficial, por lo que se espera que el impacto en la vida cotidiana de los vecinos sea acotado, o sea, no va a influir mucho la lluvia. La alerta amarilla regional se mantiene vigente por evento meteorológico, pero el llamado de las autoridades es a la calma. Los equipos de emergencia continúan desplegados y ya se han entregado recursos a todas las comunas que lo solicitaron, trabajando en la evaluación de daños y gestión de viviendas de emergencia para familias afectadas por eventos anteriores. Volvemos a la música con Magdalena, que está de onomástico. Aquí está Emanuel.

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1: 10 de la mañana, 59 minutos.
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1: De vuelta junto a ustedes y volvemos con la música de Don Henley, quien está de cumpleaños hoy día. Nació un día como hoy, el 22 de julio de 1947. Cumple 79 años. Cantante, rock, guitarrista, compositor. Saltó a la fama en el grupo Eagles. Aquí está con su éxito ochentero, Johnny Can Read. Algo así como Johnny no sabe leer. 11 de la mañana con 4 minutos.

11 de la mañana con 7 minutos escuchábamos a Don Henley, quien fue integrante del grupo Eagles y nos traía ese tema Johnny No Sabe Leer, que fue publicado en agosto de 1982 para una campaña de que la gente no sabía leer en Estados Unidos y le dijeron a él hacer esta canción para acompañar a la campaña para que la gente aprenda a leer en los Estados Unidos. Por aquel entonces. Bueno, hoy día este cantante, quien... guitarrista, baterista, multi-instrumentista, se puede decir, cumple hoy día 79 años. Seguimos avanzando en esta mañana de canciones, historias y también noticias. 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La discusión de Chillán dice: detienen en el centro de Chillán a adolescente con orden vigente por receptación de vehículo. En el marco de diligencias permanentes para ubicar a personas requeridas por la justicia, carabineros de la sección de encargo y búsqueda de personas y vehículos CEP Ñuble detuvo en el centro Chillán a una adolescente de 17 años que mantenía una orden de detención vigente por el delito de receptación de vehículo emanada en San Bernardo. El personal especializado alcanzó al sujeto en el sector céntrico de la capital regional, donde verificó que el adolescente era requerido por la justicia en el contexto del delito de receptación. Además, al revisar sus antecedentes, carabineros estableció que el adolescente registra 3 causas anteriores, también vinculadas a delito de receptación y robo de vehículos en la región metropolitana. Ya tiene prontuario y tiene 17 años. Pedro Aznar. Ya no hay forma de pedir perdón. 11:09 en la mañana, Ocarina.

11 con 13 minutos, ahí estaba ese tema con Pedro Aznar. Pedrito Aznar, que nos traía ese tema, Ya no hay forma de pedir perdón. Tema que publicara ya por 1991 y pertenece al álbum David y Goliat. ¿Usted lo busca por ahí? Va a encontrar a usted que le gusta la música de Pedro Aznar. Seguimos avanzando en esta mañana. 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Así que ejercitemos nuestro cerebro, nuestra materia gris, porque hoy día es el día del cerebro. 11 con 15 minutos, un nuevo balance oficial de las consecuencias del tren de sistemas frontales que han afectado la zona centro-norte de Chile, elevó la noche del martes a 13 las víctimas fatales confirmadas y a 7 las desaparecidas. La directora del Servicio Nacional de Prevención y Respuesta ante Desastres, SENAPRED, Alicia Cebrián, indicó que esta última cifra incluye a 3 personas extraviadas en el cajón del Maipo en la región metropolitana. Destaca por acá la información. 13 personas han perdido la vida. Bueno, nosotros tuvimos una emergencia acá en la mañana, ¿se acuerda? Sí, hubieron unos cables que estuvieron peligrosamente en la calle, pero rápidamente acá los vecinos nos juntamos, hicimos los llamados correspondientes y salvamos la situación de los vehículos que comúnmente pasan por calle Carrera. Plácido Domingo, el tenor español. 11 de la mañana, 16 minutos, 11:16.

0: 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Ahí estaban los éxitos en español, latinos, en la voz del tenor español Plácido Domingo. 11:20, seguimos avanzando en esta información. Desde las 7 de la mañana que hemos estado informando, no sé cuántas noticias hemos leído durante toda y seguiremos informando a través de la mañana, Ocarina. Bueno, por ahí nos decían, habíamos leído con respecto a una noticia de estas personas que se habían extraviado en el cajón del Maipo. Por ahí nos llamó Guadalupe López de Agua Buena y dice que ya lo encontraron. Están requete bien. Bueno, los boletines informativos los vamos actualizando, pero a veces las noticias a veces llegan con un poco de retraso. En diferido. Ya. Bueno, pero se agradece que la gente esté atenta y colabore. Si cualquier información que usted tenga nos sirve, ¿sí o no? Por ejemplo, en la mañana la gente nos alertaba de muchos sectores sin energía eléctrica acá frente a la radio. Yo no me di cuenta. Una vecina me dijo, oiga, los cables de electricidad están botados ahí al medio de la calle. Ya pasó un vehículo, problema, la gente colocó, ¿cierto?, para poder ahí, la vecina colocó una luz de emergencia para que los vehículos se dieran cuenta, porque en realidad no se veía la emergencia. Y bueno, gracias a Dios se solucionó. Y eso es, se agradece la colaboración de nuestros auditores, la gente que está manejando. Si hay un problema en el tránsito, nosotros lo vamos a conocer, porque la radio es un medio masivo y la gente lo entiende así. No es como lo streaming o lo que se transmite en Facebook, que es más un circuito cerrado. La radio es más masiva que las transmisiones de streaming. Por eso agradecemos a la gente que activamente nos ayuda y nos colabora con informaciones o datitos de interés. 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Una decena de delincuentes interceptó y asaltó la última jornada un camión que transitaba en cercanía del Aeropuerto Internacional Arturo Merino Benítez de la comuna de Pudahuel y que se transportaba computadores armados y piezas de computadores. Eso además de artefactos electrónicos, todos avaluados en más de 300 millones de pesos. El persecutor Patricio Rosas, de la Fiscalía Regional Metropolitana Occidente, explicó que la máquina se dirigía a un centro de distribución y logística cercano al aeropuerto para hacer la entrega de su contenido. Sin embargo, sus ocupantes fueron interceptados por un vehículo con apariencia de taxi, para después de ser abordados y desviados de su ruta original por la ruta 68. Cuidado con los taxis. ¿Qué dice usted, Arturito? ¿Es peligroso usted como taxista, no? ¿Quién más? ¿Taxista de la sintonía? ¿Luchito Badamonde? ¿Es peligroso usted o no? ¿Quién más? Hay varios amigos que son taxistas. El amigo Marcelo, ¿es peligroso usted o no? Ya, volvamos a la música, si no se van a enojar los amigos taxistas. Y tenemos mucha sintonía ahí con todos los taxistas. Los saludamos y que tengan una excelente jornada. Seguimos con la música, con las canciones, con las sugerencias que la gente nos pide. Soy Mía. Aquí está Nati Natacha y Cani García. 11:25 en la mañana. Oh, Karina.
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1: 11 de la mañana, 29 minutos.
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No te vayas, así se llama esa canción, Los Vázquez y María José Quintanilla. Podríamos decir que es como lo nuevo, ¿no? Sí, lo nuevo de Los Vázquez y de la María José Quintanilla. Faltan 24 minutos para las 12. Vamos a revisar nuevamente las condiciones del tiempo, qué dice el tiempo para San Carlos. A ver si tenemos más lluvia, se espera lluvia por la tarde. El informe del tiempo, actualizando por acá, tenemos 13 grados de temperatura. El viento sopla del noreste y tendremos chubascos aislados en esta jornada. Seguimos avanzando con noticias, canciones a esta hora. Personal del GOPE de Carabineros detuvo esta mañana a Benjamín Aedo, más conocido como El Panda, y quien es el principal acusado de disparar a dos carabineros el 17 de julio en Lo Espejo. La captura se dio en momentos en que el sujeto intentó huir por techos de casas. El pasado viernes, en medio de una fiscalización en Lo Espejo, el sujeto rehusó ser controlado y sacó de sus vestimentas un arma con la que disparó a dos efectivos policiales. Faltan 23 minutos para el mediodía. Ricardo Cochante nos trae su éxito de 1983. Sinceridad.

Sinceridad, Ricardo Cochante, con ese tema. Ese tema que es el que encontré para ti, dice Ricardo Cochante. ¿Cuánto faltan? 20 minutos ya para las 12 de este día, miércoles 22 de julio. Reiteramos nuevamente, el santoral de la Iglesia Católica está recordando ahí a nuestras buenas amigas que llevan por nombre María Magdalena. Seguimos avanzando en informaciones. Un homicidio frustrado se registró la noche del martes en la comuna de Colina, luego de que un hombre fuera baleado en múltiples ocasiones. Según informó la fiscalía Ecoch, o la fiscal Ecoch Camila López, se recibió una denuncia por parte de carabineros que informaba de un sujeto masculino que se encontraba con múltiples impactos balísticos en su cuerpo, alrededor de 10. Producto de la gravedad de las lesiones, debió ser trasladado a un centro asistencial en la región metropolitana. Aquí está la J-Lo, Jennifer López, que siempre da que hablar la J-Lo, ¿eh? Siempre se le ve discutiendo con su actual pareja, el actor Ben Affleck. Pero ella siempre sonríe, ¿la viste, no? Él siempre enojado, como discutiendo, y ella sonríe, como si nada pasara. Bueno, aquí está la J-Lo. ¡Qué ironía!

Jennifer López, la cantante, actriz, bailarina, con ese qué ironía se llama esa canción que grabará allá por el 2002, 2001, por ahí mismo. Estamos a 15 minutos del mediodía, 15 minutos faltan para el mediodía, le hemos acompañado durante toda la mañana. Nuevamente saludar a toda la enorme cantidad de gente que nos sigue a través de las redes sociales, que ha estado activa en la transmisión del fanpage de la Radio Ocarina a través de Radio Ocarina FM. Para usted que nos sintoniza en la región del Maule, Ñuble, Bío, saludo para nuestro amigo Danilo, que es fiel auditor allá en Parral. Y dice que la calle Aníbal Pinto en Parral tenemos sintonía total ahí. Así que un saludo grande para la gente ahí, de Parral, que nos escuchan también a través de la 104.3. Avanzamos en esta mañana en las últimas informaciones que nos van quedando. ¿Se acuerda usted de la famosa pausa de hidratación? No será una norma habitual en el fútbol chileno. Ah, dice usted. Tal como lo confirmó Roberto Tobar. ¿Quién es Roberto Tobar? Presidente de la Comisión de Árbitros de la ANFP, quien descartó que esta medida adoptada en la Copa del Mundo 2026. Tobar indicó que la interrupción del juego por este concepto se limitará estrictamente a condiciones climáticas, si así lo justifiquen. Bueno, esta famosa pausa de hidratación, todo el mundo sabe que fue con un fin comercial, aunque la FIFA no lo dijo, pero ustedes saben que los 3 minutos que duraba la pausa de hidratación por cada tiempo era para que los jugadores fueran a hidratarse, claro, pero ¿qué hacían los canales de televisión? Se iban a comercial, porque los gringos son así. Ellos todos sus partidos los tienen en 4 tiempos como la NBA. ¿Ha visto usted alguna la NBA? Está dividida en 4 tiempos, ¿sí o no? El fútbol americano, en fin, todos los deportes así. ¿Por qué? Porque show business, mijo, show business en Estados Unidos. Pero el resto del mundo no habrá la pausa de hidratación. Pero de seguro que usted, cada vez que ve fútbol, la tiene, ¿o no? Hablando de fútbol, ya se viene el fútbol este fin de semana. Volvemos a nuestra realidad. Superamor. Ricos y pobres. Cuando faltan 13 minutos para el mediodía en Chile.

0: Ya, de vuelta con ustedes a 9 minutos de las 12. Faltan 9 minutos para que sean las 12 para el mediodía en Chile, miércoles 22 de julio. Ahí estaba Super Amor con Ricos y Pobres. Bueno, nosotros nos comenzamos a despedir ya, ¿sí? Pero antes de despedirnos vamos cortito con la programación del fútbol chileno, porque vuelve la Superliga del fútbol chileno, que tiene a Colo Colo puntero 10 puntos arriba de su más cercano perseguidor. Sí, Colo Colo tiene 36 y la UC 26. Bueno, este viernes comienza el fútbol. Vamos a ver si las condiciones climáticas lo ameritan. A las 18 horas, Unión La Calera recibe a Everton en el estadio Nicolás Chaguán. Dice que la cancha ahí está con Chetongo y los Vilos. El mismo viernes 24, atención, colocolinos. Colo Colo recibe a Deportes Limache en el Estadio Monumental. Este viernes 20:30 horas. El sábado 25 de julio, 15 horas, Coquimbo Unido versus Universidad de Concepción. En el Estadio Francisco Sánchez Rumoroso. Los coquimbanos no quieren jugar por lo que está ocurriendo en el norte. A las 17:30 horas del sábado, el poderoso Huachipato recibe a Cobresal en el Estadio Cap. A las 20 horas, la Universidad Católica de Chile enfrenta a Deportes La Serena en el Claro Arena. Para el domingo 26, 15 horas, Ñublense en Chillán recibe a Palestino. 17:30 horas, el Audax recibe a Universidad de Chile. Y a las 20:30 horas, Deportes Concepción versus O'Higgins en el Estadio Esterro. Ahí está la vuelta del fútbol nacional. Vuelve la liga chilena de fútbol este fin de semana. El viernes, dos partidos. No se olvide. Primero juega Calera Everton y después Colo-Colo ante el poderoso Deportes Limache. Nosotros nos vamos con Roberto Carlos.
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0: 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Faltan 7 minutos para el mediodía en Chile. Quédese en la sintonía, no se aparte por nada, porque ya viene mediodía con Chile a las 12. Y el día a las 20 horas, no, perdón, 19 horas. 19 horas, el discorama popular con la tremenda animación ahí de Jorge Adán Tapia Yáñez, conocido popularmente en el mundo entero como El Zorro. 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Nosotros nos encontramos mañana a las 7 en punto de la mañana acá en los estudios de la radio Ocarina. Gracias por la tremenda sintonía.

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Hola, hola, ¿qué tal amigos? ¿Cómo están? Bienvenidos a su programa 12 con 8 minutos. Estamos en vivo y en directo dando comienzo a otro episodio más en este mes de julio, donde estamos a 22 ya de julio. Se nos va rápidamente este mes, donde saludamos a las Carmencitas. Hoy día saludamos a María Magdalena, a todas las amigas que llaman por nombre Nena. Para usted, amiga mía, que lo pase bonito en este día especial. No sé si la Mena se llamará Magdalena, porque le decimos todos Mena, ¿cierto? Bueno, si es así, le mandamos saludo grande a nuestra personaje popular que prácticamente es la única que va quedando en San Carlos. Teníamos varios personajes populares y nos va quedando solamente ella. Si ella se llama así, así que un saludo grande para ella si es así. Si no, de todas maneras, la saludamos ahí con harto cariño, que usted la ve deambular en nuestra ciudad de San Carlos todos los días. Muy querida también por toda la comunidad sancarlina, ya que cada mes de mayo se le celebra el cumpleaños ahí en el salón parroquial organizado por los fieles de la parroquia, ¿ya? Y usted que coincide con esta santa, que es una santa, que obviamente se ha tergiversado un poco la historia de ella. Siempre se ha dicho que era una prostituta, pero la Biblia dice de que Jesús de ella expulsó 7 demonios. Por lo tanto, se tergiversó un poco. Ahí vamos a conocer un poco la historia, en personaje de la historia, una microcápsula que tenemos preparada para usted en un ratito más, donde vamos a hablar de la historia de María Magdalena. ¿Le parece? Sí, para que conozca un poquito de esta historia, que muchas veces uno se toma una mala impresión de alguien o de algo porque no se sabe bien la historia, ¿cierto? Pero hoy día usted la va a conocer bien para que no la crucifique. Incluso ella fue bendecida porque fue la primera en ver a Jesús resucitado. Por algo habrá sido, ¿cierto? Bueno, vamos a canciones, pero antes, ¿y el concurso dirá usted? ¿Hoy día es miércoles? Claro que sí, tenemos el concurso para que se pueda ganar 5 kilos de arroz, ¿le parece? 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Y hoy día ellas nos regalan una tortilla más 5 kilos de arroz, gentileza de La Maquila. Así que tenemos dos regalitos para usted. Pregunta de parentesco, prepárese, ahí les va. ¿Qué parentesco tiene Karina? Escuche bien. ¿Qué parentesco tiene Karina con la madre del esposo de la madre de su hermano? ¿Ya? Está pensando, meditando, craneando, anótela. ¿Qué parentesco tiene Karina con la madre del esposo de la madre de su hermano? Tenemos para regalar arroz y también tenemos para usted una rica tortilla. ¿Le parece? Ya, mientras le cuento que en la portada musical teníamos al grupo Madrigal, Te Estoy Amando, ahí en la portada musical. Nos vamos con un valsecito si tiene frío, valsecito de yugo corto, bien apretadito para que baile ahí con su señora, con quien usted quiera. Por último, agarre la escoba y Johnny, baile este valsecito que trae el grupo Rey Trayen, Sube a la Lancha, mientras usted participa con nosotros.

Ya nomás 12 con 14 minutos, está pensando, meditando, craneando, siga comunicándose con nosotros al 241-5381. Recuerde que cuando estemos con una canción al aire, ahí sí yo le puedo contestar. O lo puede hacer a través de la aplicación del Facebook Live o a través de mi WhatsApp. Recuerde, si no me tiene como amiga, como ahí usuaria, ¿cierto? Mi nombre es Rosalba Cantora. Usted le coloca en la lupa del WhatsApp y automáticamente va a poder escribir la respuesta, participar con nosotros y pedir canciones. 5 kilos de arroz y una rica tortilla hoy día tenemos para regalar. ¿Qué parentesco tiene Karina? O es lo mismo que dijera usted, ¿ya? Supongamos que usted se llame Karina. ¿Qué parentesco tiene Karina con la madre del esposo de la madre de su hermano? ¿Qué parentesco tiene Karina con la madre del esposo de la madre de su hermano? ¿Está inteligente hoy día? Lo importante es que usted piense, medite, juguemos, entretengámonos durante algunos minutos en su programa Regalón Mediodía con Chile y haga funcionar su masa gris. ¿Cómo está hoy día? ¿Está inteligente? ¿Sí? Participe con nosotros, tenemos dos regalitos para usted. 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Una tortilla y 5 kilos de arroz, usted va a ganar hoy día siempre y cuando me dé la respuesta correcta del parentesco que tiene Karina con la madre del esposo de la madre de su hermano. Anótela así, tiene más tiempo para pensar, ¿ya? ¿Qué parentesco tiene Karina con la madre del esposo de la madre de su hermano? Al 241-5381, a mi WhatsApp o a través de la aplicación del Facebook Live. ¿Le parece? Vamos a escuchar con este hermoso tema, nos vamos a ir a Argentina con esta canción que trae Alejandra Rodríguez, La Vieja Matera, canción para ustedes.

12:21, no es la mamá, por si acaso, así que siga participando con nosotros, siga pensando, meditando, craneando, y se puede ganar estos dos regalitos que tenemos para usted, a ver cómo está hoy día, si está inteligente o poco inteligente. ¿Qué parentesco tiene Karina con la madre del esposo de la madre de su hermano? ¿Qué parentesco tiene Karina con la madre del esposo de la madre de su hermano? ¿Ya? ¿Está pensando, meditando? Sí, lo importante es que nos entretengamos durante un ratito, ¿cierto? Para que piense, medite, cranee, y más encima por el hecho de pensar, meditar, obviamente que le premiamos hoy día con una tortilla y también con 5 kilos de arroz para que haga algo rico, ¿le parece? ¿Ya? 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Ya, ¿qué parentesco tiene Karina con la madre del esposo de la madre de su hermano? ¿Qué parentesco tiene Karina con la madre del esposo de la madre de su hermano? Descarte la mamá, ¿ya? 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
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Seguimos con la pregunta, está un poco inteligente hoy día, sí, lo reconozco, poco inteligentes. ¿Qué parentesco tiene Karina con la madre del esposo de la madre de su hermano? ¿Qué parentesco tiene Karina con la madre del esposo de la madre de su hermano? Ya, piense, medite, cranee si tiene tiempo todavía para que participe con nosotros. Mientras vamos con esta tonada que se titula Vinito de Portezuelo. ¿Quiere tomarse un vinito? Tómeselo con harinita, con azuquitar. Tómese una chupilca para que pase el frío, ¿ya? Y nosotros le colocamos el calorcito de la música folclórica. Voces de Tierra Nueva nos traen esta hermosa tonada para ustedes.

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1: Bueno, anteriormente le contaba un poquito sobre la historia de Magdalena, el cual vamos a conocer un poquito más de ella, María Magdalena, que fue una de las seguidoras más fieles de Jesús cuando Jesús estuvo acá en la tierra, más de 3 años y medio predicando la palabra de su padre, ¿se acuerda usted? Bueno, originaria de Magdalia, recuerde que nadie en ese tiempo tenía apellido. José de Arimatea, porque era de Arimatea. Jesús de Nazaret, porque era de Nazaret. ¿Eh? María Magdalena, porque era de Magdalia. ¿Se da cuenta usted que en ese tiempo no había apellidos? Se le colocaba el, para diferenciarlo uno de otro, ¿cierto? Se le colocaba el lugar de donde era. Bueno, los textos bíblicos la destacan como la primera testigo de la resurrección y quien anunció la buena nueva a los apóstoles, por lo que es venerada como Santa María Magdalena. A lo largo de los siglos, su figura ha estado rodeada de misterios y malentendidos, como les decía anteriormente. Los evangelios relatan que Jesús la liberó de 7 demonios. Tras esto, se unió a su grupo y lo apoyó económicamente durante su ministerio. O sea, no debe haber tenido mala situación económica, puesto que ayudaba, ¿cierto?, en el ministerio. Ellos necesitaban dinero también para trasladarse, para la comida, la ropa, sus sandalias, ¿cierto? Y ella le ayudaba económicamente. Por eso también la mala gente, la mala lengua, decían también que era la polola de Jesús. ¿Ha escuchado usted alguna vez esa aberración? Bueno, también lo han dicho. Testigo clave de una de las pocas personas que permaneció junto a la cruz durante la crucifixión. Y según el Evangelio de Juan, fue la primera en ver a Jesús resucitado. Por haber llevado este mensaje a los apóstoles, es conocida en la tradición como el apóstol de los apóstoles. El mito de la prostitución, y que decían que ella era prostituta, la creencia popular de ella era que era una trabajadora sexual. Se originó allá por el año 591, cuando el Papa Gregorio I, él tuvo la culpa, la identificó erróneamente como una mujer pecadora, anónima, mencionada en los evangelios. Historiadores y teólogos coinciden en que no existe evidencia bíblica para esta afirmación. Los textos apócrifos, en algunos textos cristianos primitivos, dicen que no forman parte de la Biblia, como el Evangelio de María Magdalena. Se le describe como una líder con un conocimiento espiritual avanzado y una relación muy estrecha con Jesús, lo que ha dado pie a diversas teorías modernas sobre su vida, que eran pololos, ¿ve? El Evangelio de María Magdalena y los textos apócrifos, las diferencias es como la describen los 4 evangelios canónicos. El origen exacto de su conmemoración se celebra el cada día 22 de julio. Por eso la recordamos hoy día a María Magdalena, que aquí no dice que era una prostituta, sino que Jesús expulsó 7 demonios y fue una fiel seguidora de él y que le ayudó en su ministerio también económicamente. Y vamos a escuchar un poquito de historia en música de esta tonada Sixtina que trae nuestra amiga Mauricia Saavedra, profesora de música, cantora popular de Curicó, Sagrada Familia. Magdalena para ustedes.

12 con 37 minutos, por ahí me decía un auditor, me decía, oye, le puso muchos personajes, que si es la pregunta, pues, si la idea es que usted piense, pero la respuesta es tan fácil, tan certera, ¿cierto?, que al final usted se iba a dar cuenta, por eso yo se la coloco en el lugar suyo. Es como si le dijera, ¿qué parentesco tiene usted?, ¿cierto?, le colocamos un nombre nomás, ¿qué parentesco tiene Karina con la madre del esposo de la madre de su hermano? Me han dicho mamá, tío, es una dama en todo caso, suegra, nieta, abuelo, cuñada, hermana, sobrina, nieta, hermanos y primo hermano. Esa es la respuesta. Recuerde que es una dama la respuesta, no me coloque varones tampoco, ¿ya? Así que vaya descartando y piense, anote. ¿Qué parentesco tiene Karina? Se la voy a hacer lentita para que la anote, ¿ya? ¿Qué parentesco tiene Karina con la madre del esposo de la madre de su hermano? ¿Ya? ¿Ahí sí? ¿La anotó? Ya, piense, medite, cranee y se dar cuenta de la respuesta fácil, ¿ya? Para que usted siga participando con nosotros en este su programa Regalón Mediodía con Chile, donde reiteramos el saludo para María Magdalena. ¿Le gustó la tonada Sixtina de Mauricio Saavedra? Que habla un poquito de la historia de María Magdalena, este personaje que hablamos también hace un ratito atrás. 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Ya, seguimos con el concurso, seguimos con la pregunta cuando son las 12 con 41 minutos. En un ratito más viene don Víctor Sepúlveda, que está organizando sus cumpleaños, ¿sí? Porque no lo iba a hacer tiempo atrás, le dio nos contó el otro día la historia, ¿cierto? Y ahora se resfrió, estuvo a patelaucha durante varios días de nuevo. Así que recién está reapuntando y viene en un ratito más a contarnos también los pormenores de su evento que tiene él el día 15 de agosto. Sí, ese día feriado para usted lo pase bonito disfrutando ahí en día sábado, ¿sí? Para que lo pase súper bien ahí. Si va a bailar cueca, va a tener muchas cuecas para bailar. En un ratito más vamos a tener también ahí a don Víctor Sepúlveda aquí en los estudios de la radio. ¿Qué parentesco tiene Karina con la madre del esposo de la madre de su hermano? Mientras seguimos con canciones, tenemos listo el tema, Memín, Romance de Barco y Junco de Los Cuatro de Chile, que lo pidió don Luis Vera. Complacemos solicitudes y seguimos viendo los WhatsApp a ver si la apuntan, si está inteligente o no hoy día usted.

0: 15 minutos nos separan de las 13 horas, 15 minutos nos separan de la 1 de la tarde. Seguimos en vivo, en directo, con la pregunta hoy día de parentesco. ¿Está inteligente hoy día usted? ¿Qué parentesco tiene Karina con la madre del esposo de la madre de su hermano? ¿Ya? Sería lo mismo que yo le dijera, ¿qué parentesco tiene con usted la madre del esposo de la madre de su hermano? Es lo mismo, y le pusimos Karina nomás para hacerlo un poquito más divertido, ¿ya? Para que usted participe con nosotros y se pueda ganar estos dos regalitos, una rica tortilla, gentileza de Tortillas Bruni, ¿sí? 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Hoy día regalamos una y también regalamos 5 kilos de harina, gentileza, no, arroz, gentileza de La Maquila, ¿le parece? 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Ya, ¿qué parentesco tiene Karina con la madre del esposo de la madre de su hermano? Tengo solamente 15 personas inteligentes hoy día. Solamente 15 personas. ¿Qué parentesco tiene Karina con la madre del esposo de la madre de su hermano? Tiene algunos minutillos todavía para que siga comunicándose. Si hierra la respuesta, yo le coloco un monito triste. Y si le apunta, le coloco unos aplausos. Ahí va a saber usted de inmediato la respuesta si está acertada o errada. Mientras vamos con una huequita, quiere calentar el cuerpo. San Carlos sufre de sed, cueca que trae el grupo Magisterio de nuestra ciudad.
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Ya nada, por aquí nos escribe Luis Omar San Martín, dice, hola, buenos días, señorita Rosalba, la respuesta es la nieta, no, no es la nieta. Cecilia Vallejo dice, hola, será la, a ver quién me puso aquí, ya, sí, ella le apuntó, ya, Cecilia, le vamos a dar de inmediato, Cecilia, sí, Cecilia, ¿cuánto es? Cecilia Vallejos. También tenemos ahí a don Logurto López, dice, hola, señorita Rosalba, espero que esté muy bien. Es la hija, no, es la hija tampoco, amigo mío. Más abajo está nuestra amiga Elena Ocaña, dice la tía, tampoco es la tía. Y Pilar Alarcón, un poquito más abajo, dice, ya, sí, ella la apuntó. Pilar, la anotamos de inmediato, Pilar Alarcón. Ellos están participando a través del Facebook Live de Radio Ocarina. Mire, descarte todas estas respuestas que yo les voy a dar, ¿ya? Han dicho la mamá, el tío, la suegra, recuerde que es una mujer, la nieta, el abuelo, mi cuñada, hermana, la sobrina, sobrina nieta, los hermanos, el primo hermano y la hija. Ya, descarte todas esas respuestas y por descarte vaya sacando ahí la respuesta correcta. ¿Qué parentesco tiene Karina con la madre del esposo de la madre de su hermano? ¿Qué parentesco tiene Karina con la madre del esposo de la madre de su hermano? 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Seguimos con canciones, seguimos con la pregunta hoy día para usted participe con nosotros. ¿Qué parentesco tiene Karina? Escuche bien, anótela. ¿Qué parentesco tiene Karina con la madre del esposo de la madre de su hermano? Cuando nos separan 4 minutos de las 13 horas. A ver, tenemos más personas conectadas. ¿Dónde quedamos delante? En Pilar, ya. Francisca Santander dice, hola, señorita Rosal, la respuesta es, ya, Panchita, la anotamos de inmediato, Francisca Santander.
Margarita Orellana, más abajo nos escribe con la respuesta correcta. Después está, que tengo lindo día, me dice Margarita, igual usted. Sarita Cuña dice, buenas tardes Rosalvita, mi querida Rosalvita, espero que esté muy bien de salud. Sí, gracias a Dios, ni me he resfriado siquiera. Ya, gracias a Dios, no me vaya a enojar nomás. Y nos da la respuesta de la adivinanza, Sarita, o la pregunta, mejor dicho, de parentesco, la anotamos de inmediato. Y María Nostroza dice, ya María, la anotamos también en la respuesta de su pregunta. Y vamos con canciones, porque ya llegó don Víctor para que lo podamos entrevistar y nos cuente cómo va su evento que tiene él el día 15 de agosto, día feriado, para usted baile cueca desde las 11 de la mañana y hasta las 7 de la tarde. No tenemos ningún pedido, Memín, ¿cierto? No. ¿No? Ya. Vamos a La Vega, este tema quedó pendiente ayer, que lo pidió Erika Inostroza, del Festival del Camarón, que se realizó hace poquito aquí en la vecina comuna de Ñiquén. Obtuvo el tercer lugar, autor y compositor Gabriel Hernández. Los Chindos interpretaron este tema, representaron a Talca y obtuvieron el tercer lugar.

0: 13:01, 1:01, seguimos en vivo en directo en su programa Regalo Mediodía con Chilo. Hoy día pregunta de parentesco. A ver, don Víctor, si está inteligente usted hoy día.
1: Ah, la neurona está ¿qué? Más floja.
0: ¿Está más floja? ¿Tiene sí. menos neurona ahora?
1: Menos.
0: Bueno,
1: muchos microinfartos.
0: Ya, y ahí se le murieron algunas. Pero no como Homero, que a Homero le queda una sola.
2: Ah,
0: pero que tiene más, que más de una, ¿cierto?
2: Sí.
0: Ya, ¿qué parentesco tiene Karina con la madre del esposo de la madre de su hermano?
2: Mira, yo creo que la vecina.
0: La vecina es usted. Ya, no es la vecina. No lo vamos a poder anotar aquí en el concurso, don Víctor. Cuéntenos, ¿cómo estuvo? Me contaba que estaba patelaucha usted. Estuvo bastante días.
2: Vengo en bajada. El tiempo me agarró un resfrío y me tumbó.
0: Es que está más delgadito, tiene a lo mejor sí, poca fuerza.
2: Sí,
0: se
2: bajado.
0: Se le baja la defensa y ahí los resfríos le
2: sí, llegan. Sí, sí, eso me agarró. Pero ya estamos levantando las alas como el ave fénix.
0: Uh-huh.
2: Y vamos a volar de nuevo y soñar porque y darle sabor a la vida, porque en esto consiste. Bueno, consiste que uno jubila y se va a arrumbar a la casa.
0: Así es.
2: A ver tele, dormir, comer.
0: A engordar.
2: Sí, no he dicho nada yo.
0: Sí, porque la gente que engorda, pues engorda porque no tiene ningún desarrollo físico, entonces se dedica solamente a comer nomás.
2: Claro. Yo le doy sabor a la vida, me gusta mucho bailar cueca.
0: Uh-huh.
2: Y otros bailes y en fin, así que estamos dándole sabor a la vida.
0: Sí, pues, ya lo vimos el otro día cuando cantamos las cantoras y las cuequitas.
2: Sí, las felicito. Muy bonito lo de Chillán que organiza las 446 cuecas uh-huh. este año. Muy bonito todo, excepto, tengo que decirlo,
0: ya.
2: porque son cosas que hay que corregir.
0: Exacto.
2: Y ojalá algún chillanejo me escuche.
0: Uh-huh.
2: Asqueroso el aseo de los baños.
0: ¿Ah, sí?
2: Sí, horrible. En el de varones, al menos, que soy donde yo entro,
0: ya.
2: horrible. Pasaba orina, los tachos llenos de papel, el piso
0: bueno,
2: lleno con agua.
0: Bueno, yo fui al baño, yo me lo paso en eso nomás.
2: ¿Ya?
0: Estaban limpios, fíjense, al menos los de las damas.
2: Bueno, ese era el primer día.
0: Sí.
2: Pero
0: sí, pues nosotros fuimos el día viernes.
2: Claro, uh-huh. yo fui el segundo día también a mirar ¿ya? y por ahí una cuequita a lo lejos.
0: Uh-huh.
2: Pero me encontré eso y las cosas negativas hay que decirlas porque pues, para que las corrija.
0: Exacto, no que sea una crítica negativa.
2: Negativa,
0: sino que
2: no, claro.
0: Uh-huh.
2: Yo al menos el año pasado cuidé mucho en el evento que hicimos ahí en el internado mixto.
0: Sí.
2: Ya había una persona que estaba en la puerta, claro, cobraba unos pesitos porque uh-huh. la gente... por muy insuficiente que sea, igual cuando se trata de ir al baño quiere algo olorosito.
0: Exacto. Fragante.
2: Sí, así
0: agradable.
2: Agradable.
0: Como por ejemplo en los malls en Chillán.
2: Exacto.
0: Por ejemplo en Jumbo, el otro día yo pasé ahí a darme una vueltecita y pasé al baño. Oye, pero una delicia pasar al baño en la taza del baño desodorante.
2: Sí.
0: Súper sí. lindo. O sea, uno echa a correr la cadena, ¿cierto? Tira el botoncito, aprieta el botón. Porque ahora ya no se usan con cadena.
2: Claro.
0: Y sale un olor rico.
2: Sí.
0: Bueno, ya, conversemos de lo nuestro, don Víctor.
2: Claro, yo hacía mucho tiempo que andaba por aquí por lo mismo. Estaba medio enfermón y ya. Bueno, hay que darle sabor a la vida, como

0: Digo, oye, hay que mejorarse. Y a mí me mejoran los cuequeros.
1: Así es.
0: Entonces, el evento para el 15 de agosto va a partir de las 11:30 de la mañana. Ya empezamos a bailar cueca. Y hay ya muchos conjuntos confirmados. Y lo bueno, Rosalvita, es que me decían por ahí unos que se juntaron, que tenían un grupo años atrás, ya. Los de la villa.
1: Ah, sí, pues sí están funcionando ellos.
0: Claro, empezaron a funcionar y dijeron, toquemos, entretengámonos, y ya empezaron a tocar. Y de repente uno le dijo al otro, oye, ¿y a dónde vamos a tocar? Pucha, aquí en San Carlos.
1: Sí, pero no hay evento.
0: En San Carlos no hay evento, no, nadie no quiere organizar. Tocar.
1: No nos agarran para nada, don Víctor.
0: Y nadie organiza, pues.
1: No.
0: Al menos por lo que yo sabía, no sé, porque no estoy en todos los lados. Y se acordaron del profe Víctor.
1: Ya.
0: Así que un día me llamó la Juanita Montesino, que le mandó mucho
1: cariño. Oye, Juanita Montesino está hospitalizada,
0: Víctor. ¡Oh, chuta!
1: Yo estaba conversando recién con ella y me decía ella que... Porque mucha gente que quiere saber de ella quiere llamarla.
0: Ya.
1: Entonces, el teléfono de ella en el hospital, usted sabe que hay una cobertura horrible.
0: Sí.
1: Por lo tanto, si quieren comunicarse con ella, envíenle audios o escríbanle. Escríbanle a su WhatsApp. Me decía hace poquito rato, ella ayer estaba bastante bajoneada y la cadena de oración que hemos hecho, hemos pedido por ella también. Dice que hoy día amaneció súper bien.
0: Ah, mira, bien, excelente,
1: bien
0: eso me gustó.
1: Le están haciendo muchos exámenes, así que le envía saludos a toda la gente que se preocupa por ella. Ella tiene cientos y miles de alumnos, igual que usted.
0: Claro.
1: Están preocupados por ella.
0: Claro. Así que esa vez me decía la Juanita que los de la villa se reunieron y me llamaron y me dijeron, profe, nos da un cupito. Claro, le dije yo, no hay ningún problema, sigan tocándolo más chiquillo. Tengo harto artista ya. Ayer me confirmaron otro grupito, el dúo Antupuyén, de Cachapoal.
1: ¿Ya?
0: De don Cristian Castro y la señora Estelita. Estelita.
1: Antupuyén.
0: Tararán, tararán. Sí, Estelita Rodríguez. Es muy simpática a ellos, un dúo muy simpático. Y también ellos van a bailar porque yo no voy a bailar las 70 cuecas.
1: No.
0: Si alguien se imaginó, como el profe está loco.
1: Oye, mire, me está llegando un saludito aquí para usted, don Víctor.
0: Sí, a ver.
1: Porque usted tiene también mucha cantidad de gente, ¿cierto?, que le hizo clase.
0: Sí.
1: Entre ellos yo, a mí me hizo clase usted en segundo medio.
0: Sí, pues todas estas canas. Sí,
1: yo usted era mi amor platónico, don Víctor, usted me gustaba mucho.
0: A miércale, chupaya,
1: oiga. Oye, lo reconozco aquí, me gustaba mucho, lo encontraba muy, muy, muy encachado usted. De
0: como
1: verdad.
0: Decía ahora mi abuelo, ¡Ave María!
1: Imagínese. Y después usted se casó con una alumna, ¿vo?
0: Sí.
1: ¿Sí? Una niña que cantaba también. Me acuerdo que siempre cantábamos los festivales como juntos.
0: Ah, sí.
1: Sí.
0: Pero eso ya es pasado,
1: pasado
0: hoy día.
1: Y pisado.
0: Hoy día estoy con mi señora, que amo mucho.
1: Su amada esposa. Ya mire, dice señorita Rosales, le puede dar un saludo al profesor Víctor Sepúlveda. Me alegro mucho que esté mucho mejor de salud, dice ella. Ella es Eliada Hermosilla Hernández.
0: Ah, mira,
1: ¿se
0: bien.
1: De ella?
0: Seguramente ¿sí? La memoria es un poco frágil.
1: Tiene que haber sido su alumna, pues.
0: Obviamente. ¿Eh? Muchas gracias, Elianita. Ojalá algo haya aprendido al pasar por mis aulas.
1: Química. ¿Usted hacía solamente química?
0: Biología también.
1: Biología también.
0: Sí.
1: Me hizo química.
0: Sí.
1: Era reporra yo para la química.
0: Fui profesor jefe también. Mi última jefatura. Tengo mucho cariño por ese curso. Tengo dos médicas ahí en ese curso.
1: Ah, mire qué bien.
0: Claro, en el Sagrado Corazón. Y la mayoría de mis chiquillos son profesionales.
1: Profesionales, qué bueno. Sí. ¿Eh? Y precisamente va a ser en el Sagrado Corazón su evento.
0: Exactamente, porque yo salí ahí por la puerta ancha cuando me fui con deseándole mucho futuro al colegio, a la madre directora, que la que le tengo mucho cariño.
1: Ya.
0: Y además ella quiere mucho a mi señora. Sí, y entonces ni un problema nos puso, ya mañana voy a ir a conversar con ella para...
1: Finiquitar bien,
0: detalle, qué sé yo. Pero está todo andando bastante bien, como les dije. Los conjuntos ya están, los solistas, José Patricio Aguayo. Por ahí se están formando grupitos para ese día especialmente cantar en las cuecas y acompañarme, entre ellos mi compañero César Baroni, al cual le mando mucho cariño, porque él es bailarín.
1: Sí, pues ganó con su Jean años atrás, ¿se acuerda usted?
0: Sí.
1: ¿Cuántos años hace y qué campeonato ganaron junto ahí los hermanos? Era súper lindo.
0: Yo recuerdo cuando César, el año 76, estando en la universidad, fue evaluado como el mejor bailarín de Chile. Claro.
1: Imagínese.
0: Entonces, César, yo conversé, me dijo que me iba a acompañar.
1: ¿Ya?
0: Tocando, y también iba a bailar unas cuequitas en mi...
1: En su representación.
0: Representación.
1: Ya. ¿Y usted para cuántas se las podrá, don Víctor?
0: No, sí, mira, cruzando cierta edad ya...
1: Se pone dura la cosa, se pone difícil, cuesta arriba.
0: Ya yo no sea mal pensada.
1: Se la podría usted, pero por su enfermedad que tuvo...
0: Sí, no, hay que cuidarse, sí. A mí yo organizo, comparto con la gente, uh-huh. Y vamos a tener harto cagüín para vender y que la gente pueda ir a disfrutar, porque esta es una fiesta al final de la comunidad.
1: Exactamente, y sí. Que nos sirve también para ir a cantar, porque no tenemos ningún evento, don Víctor, no nos invitan a ninguna parte.
0: Por
1: la
0: eso,
1: municipalidad no organiza ningún evento, claro. Como para que podamos los grupos sancarlinos poder cantar, entretenernos un ratito, hacer alguna peña. Antes se hacía alguna peña que la organizábamos en conjunto con la Unión Comunal en el aniversario de San Carlos, en el cumpleaños, sí. De San Carlos, en el mes de julio.
0: Sí.
1: Y ahora nada, pues, don Víctor.
0: Sí,
1: nada,
0: no, nada. Yo el mes de julio pasé prácticamente pata y laucha.
1: Pero julio, ya estamos, julio. Estamos andando de nuevo.
0: Estamos andando, sí, ya le estamos poniendo gasolina al motor, así que... le invito para el 15 de julio, viene la agrupación de San Fabián, Hernán Troncoso, hay varios campeones ahí.
1: ¿Ya?
0: Y que me van a representar en las cuecas, también el campeón provincial, que es de Coihueco, conversé con él, don Juan Sanzana.
1: ¿Ya?
0: Y también me va a venir a reemplazar, todos ellos vienen tiquitaca, o sea, guaso al 100.
1: Bueno, claro. ¿Cuál representante va a tener usted?
0: Sí, viene el campeón nacional de cueca adulto mayar, el actual campeón.
1: ¿Ya?
0: Que tiene que este año entregar la corona en Tomé, en el Nacional de Tomé.
1: ¿Y el caballero que estuvo el año pasado, que nosotras le cantamos con la Pilar en las Alondras?
0: Claro, él fue campeón nacional el 23.
1: ¿Ya?
0: Don Gerardo Cruces y su esposa son campeones de 1923. Me llamó, uh-huh. Antes de ayer. El domingo me llamó para mi cumpleaños. Está muy agradecido de haber estado acá en San Carlos y haber disfrutado de las cuecas, de las 69 cuecas. Así que yo creo que el próximo año va a estar por aquí.
1: Ya.
0: Y también tengo los campeones, Rosalvita, uh-huh. Mini infantil, campeones nacionales, mini infantil, del año 23. Y escúchenme bien, señores auditores, que esto es muy importante. Ellos ahora se están preparando para ir al nacional porque son campeones regionales infantil, Amandita y Tomás.
1: Nacionales.
0: Nacionales, pues claro.
1: Son sancarlinos.
0: Son sancarlinos y van a estar en el evento del 15 y entonces va a servir para despedirlo a ellos porque en septiembre se van a Iquique al nacional, a disputar el nacional. Así que ojalá Dios quiera les vaya muy bien y acá... Que el público sancarlino lo aplauda ese día, le vamos a dar la oportunidad para que estén ellos ahí bailando solitos en la pista con tres cuecas. ¿Qué te parece, Rosario?
1: ¿Esto va a comenzar tempranito, don Víctor?
0: 11:30.
1: 11:30, va a estar hasta las 7 de la tarde.
0: Bueno, ¿sí? Si faltan cuecas le echamos más adelante, si no hay ningún problema.
1: O sea, el horario no se sabe, se sabe el horario del comienzo, pero de la finalización
0: claro
1: no se sabe.
0: Claro, porque...
1: Porque como dice usted, hay varios grupos que van a cantar.
0: Sí, y hay varios campeones que vienen. Tengo un campeón regional que viene de Arauco.
1: ¿Ya?
0: A bailar. También viene una señora que le baila la bandera, precioso. Ah. La señora, ay, me perdí el nombre. Uberlinda, no, Guadalupe.
1: ¿Ya?
0: La Lupita viene de Bulnes a bailar, así que... ¿Y qué hay que hacer? Solo ir a disfrutar.
1: Llevar platita y llevar pañuelo.
0: Pañuelo, sí, y ahí vamos a ver cómo avanzamos y mejoramos todo lo que el año pasado falló y lo vamos a hacer mejor este año.
1: ¿Ha tenido harta colaboración de la gente?
0: No.
1: ¿No?
0: No. No, porque yo soy medio celoso en eso, no me gusta andar mucho pidiendo porque... Uh-huh. Las cosas se hacen de corazón. Fui a una oficina por ahí, no voy a decir nada ahora, pero lo voy a decir en el futuro.
1: Dígalo, si hay que decir las cosas como son.
0: Fui, pedí audiencia, me atendieron 2 minutos y me dijeron, porque fui a pedir medallas.
1: ¿Ya?
0: Y entonces me dijeron, nosotros le vamos a decir por teléfono si sí, si no. Pero esto ya hace más de un mes y nada por teléfono.
1: No le han respondido.
0: Para no nada. Respondió, pero no importa porque después yo voy a volver a andar por aquí, aunque me queme, voy a decir quién me atendió, cuál fue la respuesta.
1: Es, exactamente.
0: Y ahora voy a tocar otras puertas porque, como tal como hay esa alumna que me saluda, ¿no es cierto? Uh-huh. Hay mucha gente que me quiere. Cuando mando mensajes en redes sociales, también me saludan 30, 50 chiquillos, personas que les gustó el evento el año pasado.
1: Qué bueno. Y que además que van a ir este año también.
0: Sí.
1: Es como una reunión familiar con música, con comidita y todo eso para que disfrute la gente.
0: Claro. Y ya, como dije, conjunto, tengo ya varios, los del Valle, no he conversado con ellos, pero ya alguien me dijo que estaban listos.
1: Ya.
0: Estaban ensayando. Tengo Bafón Sancay, que andan en España.
1: ¿Portugal?
0: En Portugal, sí. Y hay un joven del Bafón Sancay, no me recuerdo el nombre de este minuto, que fue elegido para dirigir la gran fiesta principal, para dirigir como la especie de coro.
1: ¿Ya?
0: Cuando cantan los conjuntos de todos los países participantes, y él fue elegido. Entonces es un orgullo que tengamos talento musical en San Carlos.
1: De ellos, ¿sí? Porque ellos cada día hacen su presentación y la transmiten a través del Facebook.
0: Claro.
1: Entonces yo saco el video, le saco el audio, y aquí estamos difundiendo de a poquito lo que ellos están haciendo también allá en Portugal, representando muy bien nuestro folclore.
0: Claro, así que
1: ellos también van a estar, parte del grupo, me imagino.
0: Parte del grupo, y a lo mejor si nos organizamos bien, tenemos alguna ayuda extra por ahí, que alguien quiera colaborar, podemos darle ese día la bienvenida a la rama musical, porque ellos van a estar animando las cuecas.
1: Ya.
0: Así que estoy muy contento con esto.
1: Esperemos que la salud le acompañe, don Víctor, que no se resfríe de nuevo, que esté bien.
0: Me está ayudando Daniel García.
1: Ya,
0: ¿Ex-concejal? Ex-concejal, ayer lo llamé para desearle feliz onomástico, ayer a San Daniel.
1: Sí.
0: Y se me olvidó saludar a Danielito ayer. ¿Se acuerda, Rosalvita, el año pasado, un niñito chico que bailaba? Y bailaba, y bailaba, y bailaba.
1: Ah, un pequeñito.
0: Sí, ¿ya? Danielito Calderón.
1: A lo mejor también va a estar en esta
0: Va a estar este año feliz. Y la mamá me decía, está contento porque cada día mira una medallita que se le entregó el año pasado.
1: Ah, es que los niños valorizan mucho algo, sí, que a lo mejor uno no lo toma en cuenta como importante, pero ellos sí valorizan algo.
0: Exacto,
1: pequeño.
0: Exacto, y don Gerardo también lo destacó, porque él le entregó, ¿cómo se llama eso? Como cinturón que se coloca en la copa del sombrero.
1: Ya.
0: Le regaló y lo resaltó por el entusiasmo, la entereza de ponerle. Y mis compañeros de curso, que también estuvieron el año pasado, alrededor de 20, vinieron a acompañarme. Este año está complicado. También
1: no,
0: lo
1: no
0: destacaron.
1: Este año.
0: Está difícil porque el fin de semana pasado sepultamos a una compañera en Chillán, Clarita Julia Guerrero Valdés, que estudió en el Politécnico. Salimos el 74 de cuarto medio del Politécnico. Ella era del cuarto letras.
1: ¿Ya?
0: Letras. Yo estaba en el científico, humanístico científico, y del letra era Clarita, pero éramos de la misma generación. Uh-huh. Así que saludo a mis compañeros que están por ahí de esta generación, cruzando ya los 70.
1: Sí, porque usted cumple 70. ¿Cuándo
0: los
1: cumple?
0: Lo cumplí este domingo.
1: Ah, el domingo que pasó.
0: Sí, así que fue algo muy muy privadito.
1: El día 19, entonces.
0: El 19
1: de
0: julio. El
1: 19 de julio está de cumpleaños usted, entonces.
0: Sí, el año pasado lo celebramos como Dios manda, el mismo día.
1: Mismo día cayó, ¿eh?
0: 69. Y este año 70.
1: 70 abriles. Pero sí, se ve súper bien usted, don Víctor, de verdad.
0: Bueno, así dicen, pero a veces las cosas van por dentro. Ahora dando
1: la por procesión dentro. Va por dentro, como se dice. La cáscara es la buena, pero por dentro. Pero usted se va a recuperar bien, don Víctor. Tengo toda la impresión.
0: Me gustaría, de que antes de retirarme, pedir una cuequita, a ver si me meto ahí.
1: Sí, ¿qué cuequita podemos poner?
0: El aire de Maiwen de Los Ángeles.
1: De Maiwen de Los Ángeles, que estuvieron aquí en la comuna de Ñiquén, y estuvieron participando en el Festival del Camarón. ¿Cuál quieren?
0: El aire.
1: El aire, Memín, busquemos el aire. Mientras tanto, Maiwen vamos a revisar los WhatsApp y también los mensajes que tenemos a través del Facebook Live del concurso. Última oportunidad que tiene después que toquemos esta cuequita que va a pedir ahí don Víctor. Vamos con el concurso, ¿le parece? Que tenemos hoy día una tortilla para regalar y 5 kilos de arroz.
0: Mira.
1: ¿Qué parentesco tiene Karina con la madre del esposo de la madre de su hermano? ¿Ya? ¿Sabe? ¿Sí? ¿Escuchó? ¿Tenemos lista la huequita, Memín? ¿Ya? Vamos entonces con esa huequita que pidió ahí don Víctor Sepúlveda Aparicio. Este es un programa regalón. Apareció, de veras. Apareció. Ya, vamos con esa hueca y volvemos con el concurso.

0: Ya, vamos a anotar a las últimas personas que están participando a través del Facebook Live de la pregunta: ¿qué parentesco tiene Karina con la madre del esposo de la madre de su hermano? ¿Dónde quedamos delante? ¿En Sarita? Anotamos también a María Inostrosa. Eliana Fuente dice: buenas tardes, señorita Rosalba, que tenga una hermosa tarde, bendiciones. La respuesta es... ya, Eliana, le anotamos también, Eliana Fuentes. Luis Omar San Martín corrige su respuesta y le anotamos a Luis Omar San Martín. Y también tenemos a Fernando Ortega con la respuesta correcta. Y vamos de inmediato con el concurso porque ya se acaba. Tengo 56 personas apenas que participaron, porque siempre llaman sobre 100 personas. Hoy día estuvieron poco inteligentes, ¿ya? O pensaron poco. Don Víctor tampoco lo notamos porque dijo la vecina, así que...
1: Molto difficile.
0: Molto difficile, así es. Es que, ¿sabe qué? Estas preguntas son para que la gente piense, sí, medite, cranee, se contacte con...
2: Trabaje las neuronas.
0: Eso es lo que yo le digo, trabaje las neuronas. Porque todo es tan fácil hoy en día. Sí. En el Google usted le coloca, incluso ni siquiera escribe, usted le aprieta el microfonito.
2: Por eso es que el Alzheimer, porque las neuronas no trabajan.
0: Así es, ¿se da cuenta usted? Entonces, sí, estos son los concursos que nosotros hacemos para que la gente pueda pensar. Ya, la respuesta correcta era la abuela, ¿ya? El parentesco que tenía Karina con la madre del esposo de la madre de su hermano era la abuela. Dígame un numerito del 1 al 56 para la tortilla en primer lugar, don Víctor. ¿A quién le da la suerte usted hoy día? Del 1 al 56.
2: Voy al 32.
0: El número 32 se lo gana Berta Ortiz Villalobos. Bertita, usted se ganó entonces la tortilla, ¿ya?
2: Sí, 32, 32 años de matrimonio, Rosalvita.
0: 32 años de matrimonio lleva.
2: 32 años de felicidad.
0: De felicidad. Sí. ¿Cuántos hijos?
2: Dos.
0: Dos.
2: Y dos nietos.
0: Mira, dos nietos ya. Ya, otro numerito para los 5 kilos de arroz.
2: El 5.
0: El número 5, el número chiquitito, se lo gana Frecia Muñoz. Frecia Muñoz le gana entonces los 5 kilos de arroz para que venga mañana a retirar sus regalitos. Frecia se ganó el arroz y Berta Ortiz Villalobos se ganó la tortilla. La señora Berta me parece que es del campo, así que comuníquese conmigo a ver cómo lo pueden hacer, porque las chicas reparten las tortillas, pero dentro del radio urbano aquí en San Carlos. Así que ahí... Oye,
2: ¿cuánto valen
0: las
2: tortillas?
0: 3,000 pesos nomás, don Víctor. Súper rica y se la dejan en casita.
2: Necesito 3.
0: ¿Ya?
2: Oh, sería espectacular que me la fueran a dejar el sábado a la casa.
0: Yo le voy a dar el teléfono de ellas para que usted se comunique y ellas se la dejaré en casita.
2: Claro.
0: ¿Le parece?
2: Excelente, sí.
0: Ya. ¿Algo más que agregar, don Víctor? Porque
2: no,
0: casi ya nos
2: vamos.
0: Yo
2: traigo un pequeño presente para endulzar la vida.
0: A mí me encantan los chocolates, oiga.
2: Los chocolates, dijo.
0: Mi vicio es el chocolate.
2: Sí, porque es muy
0: Muchas
2: rico,
0: gracias.
2: Sí.
0: Por endulzarnos la vida. Sí. Bueno, aquí usted cuando tenga más artistas o quiera comunicar algo nuevo, ¿cierto?, de su evento,
2: sí,
0: viene aquí a la radio, usted sabe, pues, tengo las puertas abiertas.
2: Muchas
0: para
2: gracias
0: usted.
2: Y una invitación amplia, entonces, a todos los que están escuchando, que vayan a disfrutar.
0: Exacto, ya que no hay ningún evento que la gente pueda disfrutar, ¿cierto?,
2: sí, bailando. Si quiere bailar, hay muchos niños que se están preparando para el 18.
0: Ay, a propósito de Bastián, tenemos un chiquitito de cumpleaños del grupo Raíces y Tradiciones, que hoy día está cumpliendo... No sé si lo ubica usted, el más pequeñito de nuestra agrupación de Raíces y Tradiciones. Está cumpliendo hoy día 13 años y le vamos a mandar un saludito con una canción, porque también lo tuvimos aquí en la radio cantando canciones.
2: Eso.
0: Así que enviamos un saludo grande a Bastián Rodríguez Burgos, que hoy día está cumpliendo 13 años, el más chiquitito de nuestra agrupación Raíces y Tradiciones. Que lo pase bonito en este día especial, que cumpla muchos más. Y lo vamos a saludar con un temita, porque él estuvo aquí en la radio también, don Víctor. Estuvo cantando canciones. Esta tradicional tonada que se llama Yo vendo unos ojos negros. Ay, con esta nos vamos. Nos vamos, don Víctor.
2: Ya.
0: Que esté muy bien.
2: LJ.
0: Le queremos
2: entonces
0: mucho. LJ, los fuimos. Nos vamos entonces con este saludito a Bastián, que hoy día está de onomástico. No, de cumpleaños.
2: Muchas gracias.
0: 13 hermosas primaveras.
2: Muchas
0: Yo vendo
2: gracias.
0: Unos ojos negros. Que tenga una excelente tarde. Y si Dios lo permite, nos encontramos mañana. Si Dios así me presta un día más de vida. Que esté muy bien, don Víctor.
2: Muchas gracias.
0: Buena tarde.
2: Salvita y hermito.

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0: 13 horas, 55 minutos.
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0: 14 horas, 34 minutos.
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0: 14 horas, 57 minutos.
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0: 15 horas, 25 minutos.
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0: 15 horas, 58 minutos.
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0: 16 horas, 26 minutos.
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0: 16:55.
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0: 17 horas, 25 minutos.
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0: 17:55.
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0: 18 horas, 26 minutos.
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0: 19 horas. Un minuto.
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Hola, hola, ¿qué tal, amigos? Muy buenas tardes a todos. Sean todos muy bienvenidos a tu programa, Discograma Popular de Radio Ocarina FM, la 104.3. Estamos recién partiendo. Tenemos las 19 horas con 7 minutos. Con harto frío, con un poco de lluvia. De todo un poquito. Hoy día estamos a 22 de julio. El santoral católico que está saludando a María Magdalena. Todas las María Magdalena, un saludo tremendo. Que hoy día deben estar celebrando mínimo con su vaipilla. Una sopaipillita, algo rico, hasta ahora la 11. Estamos ya casi a la mitad de la semana. Prácticamente la mitad de la semana ya pasó. Así que le damos la bienvenida a todos los que están conectados hasta ahora. Usted nos puede llamar a la radio 415381. Nos puede hablar por Facebook Live. Ahí se conecta a Facebook y nos envía sus mensajitos. Aquí nosotros los vamos a saludar con mucho cariño a todos los que quieran mandar su mensaje. Tenemos unos invitados muy especiales para esta noche. En un rato más los vamos a tener aquí en vivo y en directo, que nos van a contar algunas cosas muy interesantes que son obviamente beneficio para San Carlos. Nos puede escribir también al WhatsApp al 9946-84395. Puede escucharnos también por la señal online, que es www.radiocaínfm.cl, o simplemente tomar esa radio que tiene guardada por ahí con pilas, enchufarla y poner ahí 104.3, la radio, mejor radio de San Carlos, que más se escucha. Empezamos con harto ánimo. Vamos a escuchar a los líderes de Chile. Dime quién es. Y así empezamos este programita con harto cariño y harto ánimo. Discograma Popular de Radio Ocarina FM 104.3.

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1: Ya nomás, ya estamos de vuelta en el programa Discograma Popular de Radio Karina FM, la 104.3. Oiga, con harto frío, ¿no? 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Mañana una casualita calentita con la lluvia. Olvídese. 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Les contaba al comienzo del programa que teníamos una visita. En realidad son dos visitas, ¿eh? Dos visitas que están con nosotros esta noche. Y los vamos a presentar, por supuesto, a nuestro amigo Felipe Méndez. ¿Cómo está, Felipe?
2: Hola, muy bien, Jorge. Muy buenas tardes a todos los que nos están escuchando acá por la radio Ocarina. Así que saludarte, un gusto para mí, como siempre, Jujito, escuchando el programa también ahí cuando le mandamos saludos, pues.
1: Sí, escuchamos siempre tus saludos, por supuesto. Y estás acompañado con Camila Sepúlveda.
3: Hola, hola.
1: ¿Cómo te va?
3: Muy bien, gracias. Igual es un honor estar aquí para poder hablar de lo que queremos hablar con Felipe.
1: Ya, pues ni un problema. Mira, yo les voy a contar un poquito lo que yo sé. Ellos son del Colegio Árbol de la Vida. Ya, ahora así Felipe, cuéntanos, tú profesor, orientador, algo así tenía por acá.
2: Así es, nosotros venimos del Colegio de Excelencia Bicentenario El Árbol de la Vida.
1: Ah, ya, ya, ya.
2: Así de buenos somos, dijo. Entonces, mira, nosotros con Camila empezamos lo que es el periodo de difusión, ¿cierto? Porque como tú sabes, ya comienza el tema de nuevas postulaciones a los procesos escolares y todo aquello. Yo trabajo como orientadora y hace 16 años. Y quien me acompaña también va a indicar, ¿cierto?, su rol y profesión ahí.
3: Bueno, mi nombre es Camila, como ya se había mencionado, soy matrona, estoy encargada del plan de sexualidad que tiene el colegio y además soy codocente de la carrera de asistencia en enfermería. Entonces yo trabajo con las alumnas y alumnos de tercero medio hasta cuarto medio, hacemos de repente simulaciones clínicas, se les ayuda a las pasantías para que obviamente vayan a las prácticas más preparadas.
1: Oye, Camila, cuéntanos un poquito ¿cuántas carreras hay ahí en el colegio en este momento?
3: Nosotros tenemos tres carreras técnicas, técnico-profesional, que está diseño gráfico, está mecánica automotriz y la carrera en la cual yo hago clases, que es asistencia en enfermería.
1: Ya, y aparte de eso, la parte industrial, no, nada de comercio, no, son esas tres carreras que se implantan.
3: Solamente esas tres carreras.
1: ¿Y esa la toma la decisión en el segundo medio?
3: Exacto, segundo medio nosotros hacemos una casa abierta que se llama, en donde mostramos qué es lo que se hace en las tres carreras. Entonces los alumnos van a esta casa abierta que se hace ahí mismo en el colegio, mostramos los procedimientos en enfermería, por ejemplo, los chicos de mecánica al laboratorio de mecánica, y así los de segundo medio toman la decisión como la más certera para ellos.
1: ¿Y puede cualquier niño ir a ese colegio? ¿Tiene que ser gente allá del sector de...?
2: No, para nada. De hecho, por eso nosotros agradecemos el espacio que tú nos brindas. Como bien dice Camila, no hay ningún problema en que vaya alguna persona de otro sector. Incluso nosotros tenemos buses de acercamiento.
1: Ah, mira qué bueno.
2: Y los buses tienen un trayecto bastante interesante porque salen incluso a la afuera de San Carlos, ¿cierto? En varios sectores. Así es que ese es un plus que quizás no todos los establecimientos tienen, porque los niños se pasan, ¿cierto?, este bus y van ahí en buenas condiciones, sobre todo ahora lo que tiene que ver con la lluvia y todo lo demás que tú sabes, Jorge, que a veces es complicado. Y como bien...
1: ¿Qué me va a decir a mí si me crié en el campo? Yo.
2: Sí, pues, obviamente ahí en
1: la bullying, gente de campo antes, así, bueno, nada más, había que llegar a la escuela como fuera.
2: Ahora
1: no había buses, no había nada.
2: No, ahora hay buses, alimentación, la verdad es que el colegio tiene bastantes garantías en aquel sentido de que pueden motivar, ¿cierto?, para esta educación que se ofrece, y no hay ningún problema, aquí no hay discriminación de ningún tipo, índole, ¿cierto?, religiosa o algo, para nada. Somos un colegio de connotación cristiana, sí, pero no hay ningún problema, ¿cierto?, si tú vas, ¿cierto?, y profesas otra religión, nadie, ¿cierto?, te va a hacer alguna
1: excepción
2: o algo en aquello.
1: Interesante porque, bueno, hoy en día se usa mucho el tema de los colegios laicos.
3: Claro.
1: Pero por otro lado también es complicado porque de repente hay fechas que los niños quieren recordar o no sé, por ejemplo la Pascua. Y un colegio laico no lo hace. Entonces acá, bueno, si el papá autoriza, que lo hagan, los que no. Qué buena. Y las instalaciones, ¿tienen buenas instalaciones? Están...
3: Exacto. De hecho, nosotros en cada carrera técnica que yo te mencionaba, tiene su laboratorio en donde tiene implementado, por ejemplo, en enfermería los fantomas. Tenemos un fantoma que incluso es de parto. Entonces los chiquillos aprenden, por ejemplo, todo el proceso del embarazo, de un parto, que a lo mejor no lo van a ver más adelante, no van a trabajar quizá en eso, pero sí se les enseña como en la parte de qué haría un técnico, por ejemplo, en este proceso.
1: Yes, yo creo que lo bueno sería que no lo vean hasta un poco después.
3: Claro, sí, obvio.
1: Yo creo que el programa de ustedes va enfocado, vaya, ¿cierto? A lo mejor enseñarle la educación...
3: Claro.
1: Como corresponde, para que no se cometan los errores. Si pone el micrófono entre los dos, lo escucho perfecto.
2: Sí, lo escucho perfecto. Por los dos. Agregar a lo que dice Camila, bueno, las instalaciones son de primer nivel. Las simulaciones, hay salas simuladas en aquel sentido, de que, por ejemplo, los niños de mecánica, para que tú veas ahí, tenemos hasta elevador para que ellos realmente es como estar en un taller mecánico. Los de gráfica tienen máquinas de última generación. También dentro de eso, laboratorio de computación, ¿cierto? Que ahora se está instalando uno con últimos computadores de última generación. Entonces va a la vanguardia el colegio en el sentido de todo lo que tiene que ver con lo tecnológico. El director y el equipo directivo siempre está preocupado de poder mejorar las condiciones, ya sea para nuestros estudiantes, también para los profesores que realizan clases ahí, y obviamente nuestros apoderados, que son muy importantes también en este proceso educativo en el cual nosotros trabajamos en conjunto, ¿cierto?, estos tres actores de la comunidad educativa.
1: Mira qué buena. Oye, mira, vamos a hacer algo muy simpático. No, no quiero que se vayan porque tengo algunas preguntas. Yo creo que hay gente también que quiere hacer algunas preguntas. Voy a aprovechar. Ustedes no se vayan de aquí, se quedan conmigo en el programa.
2: Sí, estamos acá.
1: Sí, mira, te quiero mandar un saludo a Richard Sepúlveda, que está por acá. Dice saludos. Eso hace un par de minutitos atrás.
2: ¿Lo ubicamos?
3: Sí.
1: A Richard Sepúlveda. Lo ubicamos. Blanca Escobar también, que está conectada. Buenas noches, nos dice.
2: Hola, señorita Blanca, buenas noches.
1: ¿Ve? Ahí está, el amigo lo está viendo. La zona de Guadalajara Carrasco, que es una fiel auditora nuestra también. Hola, buenas noches. Saludos.
2: Hola, Doris. Saludos.
1: Y para toda la gente que está conectada hasta ahora y escuchando la radio. Vamos a escuchar el Llanero de Ñuble y vamos a volver de ahí con la tandita de la radio, que es cortita, un par de minutos, y vamos a seguir conversando con nuestros amigos.
2: Oye, Jorge, si Dime. Quieren hacernos preguntas, como nos están saludando, ¿sí?, ahí nosotros dispuestos a contestárselas. Por ejemplo, el tema de hasta qué cursos hay, ¿cierto?
1: Todo tengo un problema.
2: Todo lo que conlleve aquello del colegio, nosotros estamos aquí para apoyarle, ¿cierto?, en aquello. Así que háganos preguntas a través de
3: hecho, acá. Tenemos un proceso de admisión para el año 2027, así que si hay algunas dudas sobre cómo postular, también
2: claro, venimos ya con eso preparados también, sí, nosotros.
1: Voy a cumplir con el horario de la ronda. Pero vamos a seguir conversando. Mientras tanto, ustedes prepárense ahí y publiquen lo que están, para que sus amigos los vean y puedan escribir.

0: un breve alto en la música del discograma popular. Ya volvemos con más canciones y saludos. 19:30.
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0: solteras y viudas y divorciaditas. Ya estamos de vuelta en tu programa, Discograma Popular de Radio Ocarina FM en la 104.3. Oiga, ya tenemos la 19:34. Con un poco de frío, ¿eh? Se puso el ladito donde la lluvia. Les voy a contar a los amigos que hoy día tuvimos 9 milímetros de agüita. ¿Sí? No fue constante, hubo un poquito de agua en la mañana, después paró. 8 grados la mínima, 15 grados la máxima. Mañana tenemos 42 milímetros de agua. Así que prepararse mañana a sacar los paragüitas. Con un 90% de probabilidades, le creo. 42 milímetros, harta agua. Con 6 la mínima y 13 la máxima, va a ser más frío que hoy. El día viernes es para los camarones. Los pobres camarones van a pasar susto el viernes porque hasta parcial va a haber agüita. El día sábado 13 milímetros con 10 y 13, el domingo con 27 de nuevo. El domingo tenemos lluvia otra vez, ¿eh? Después tenemos 18 grados, 18 milímetros el día lunes, y el día martes ya vamos con 16. Y de ahí en adelante no me atrevo a decirle porque esto va variando todos los días. Les contábamos aquí que estábamos con nuestro amigo Rizal Sepúlveda, que nos había saludado. Blanca Escobar, repetimos el saludo para Doris Carrasco, que están conectados hasta ahora en la radio. Si usted quiere hacer algunas preguntitas con nuestros invitados especiales que tenemos, ningún problema, pues usted nos llama a la radio 41-53-81. Nos puede escribir por WhatsApp al 99-46-84395. También nos puede ver por Facebook Live. Usted entra a Facebook, coloque Radio Ocarina FM y le coloca ver en vivo. Y vamos a estar conectados. Ya, teníamos una conversación pendiente nosotros aquí, nuestros amigos. Les repito a los auditores que están recién conectándose a la radio, que estamos con don Felipe Méndez, que es orientador del Colegio Árbol de la Vida, con Camila Sepúlveda, que ya es matrona. Y tienen un programa maravilloso. Oiga, y que están promocionando ya lo que se viene el próximo año, las inscripciones, las matrículas. Y nos están contando un poco cómo funciona el colegio, las cosas nuevas que tienen. Estoy, ¿cómo le digo? Estoy maravillado. Anonadado con todas las cosas nuevas que tiene el colegio. Así que, no sé, agregar algo más, mi amigo. Quedamos pendiente de una conversación de alumnos. ¿Cuántos alumnos hay ahora en el colegio?
1: 600 y fracción, 600.
0: Uf, son
1: altos. Claro, y fracción. Pero, como te digo, dentro de lo que nosotros mencionamos también, como habíamos hablado, ¿cierto?, de estos laboratorios de excelencia, salas, ¿cierto?, prácticamente como un taller mecánico, en enfermería y en gráfica, los estudiantes también tienen un proceso en el cual se les va apoyando, se les va ayudando. Tú sabes que las carreras técnicas en Chile tienen un gran plus. Y lo bueno es que ellos, por ejemplo, imagínate una señorita que estudia enfermería. Ya por lo menos sabe tomar la glucosa, la glicemia, te poner una inyección. Eso también es un plus, en el sentido de que puede trabajar de manera particular. En aquel caso, un mecánico, imagínate que se vaya a trabajar al negocio familiar, ya sabe lo necesario. Como mínimo, una persona de gráfica lo mismo. Entonces, tú sabes que hoy en día el campo laboral es bastante complicado. Entonces, tener estas herramientas que entrega el colegio es un plus aparte que le va a ayudar y le va a apoyar en esta vida laboral que está tan compleja en el hoy en día.
0: Sí, porque pueden salir de ahí como el grado técnico y ya pueden trabajar. Si lo que pueden seguir estudiando, estudia, y ya sale a ser un poco más fácil.
1: Claro, para poder convalidar también del técnico a nivel superior tienen que ir obviamente a un instituto profesional,
0: claro,
1: que serían los 2 años y medio, pero tienen una base tremenda. De hecho, el colegio siempre se destaca frente a aquella situación, y tenemos convenios con casas de estudio, ¿cierto?, como INACAP, otras casas en Chillán, universidades, institutos, que los niños van, ¿cierto?, para allá, y también tienen algunos temas de convalidaciones que el colegio establece.
2: De hecho, como dice Felipe, por lo menos dentro de lo que es la carrera de mecánica, en INACAP ya te convalidan por lo menos, me parece, que todo un semestre por haber tenido la base en el colegio. Entonces, los niños igual están como un poco más avanzados que los otros que entran al INACAP que no hayan estado en el colegio.
0: Claro, que no han estudiado nada, no tienen ni idea.
2: Exacto.
0: Ya, claro, parten con una base buena.
1: Y es importante también mencionar, nosotros tenemos desde pre-kinder en adelante, claro, cupo. O sea, yeah, desde pre-kinder, imagínate, los alumnos tienen ahí, ¿cierto?, esta enseñanza que tiene sellos, estos sellos que la educación hoy en día, tú sabes que a medida que pasó el tiempo se vieron varias cosas a nivel nacional en el ámbito de la educación. La verdad es que acá hay un equipo comprometido, hay un equipo que está en constante vigilancia en aquel sentido. Entonces, la verdad es que es un lugar grato también para la educación, porque uno tiene que tener los mejores recuerdos de su infancia y la educación tiene que estar dentro de ello en la época escolar. Y el colegio tiene todos estos lugares, talleres deportivos. Ayer mismo fuimos a jugar al futsal, sí. Yo lo acompañé a los niños, ¿cierto? Como DT ahí.
0: Ah, ya, sí, porque no, que, creo que no te veo
1: jugar. Claro, no, como jugando, no, los miré, me cansé. Y tienen estos talleres, nos fue súper bien, le ganamos a otro establecimiento.
0: Qué buena
1: y ya. Los niños contentos, como te digo. Así es que eso también son plus. Ahora vamos a tener el lunes un campeonato de tenis de mesa, que van diferentes colegios, también van a participar a nuestro establecimiento. Entonces, tenemos de todo.
2: ¿Ya? Estamos con un gimnasio también, que es súper amplio para poder realizar las actividades deportivas, así que...
1: Seguridad, por ejemplo, usted hoy en día se pide bastante seguridad. Tú sabes que el tema de la seguridad es un tema a nivel nacional.
0: Está súper delicado.
1: Hay una, a la entrada, hay una persona que está controlando ahí, saludando, viendo, ¿cierto? El apoderado va a dejar, ¿cierto?, su niño para que tenga la confianza de poder el alumno estar ahí tranquilamente, porque no se deja entrar a nadie que no sea una persona, ¿cierto?, ajena o que tenga alguna otra intención de poder entrar ahí.
2: De hecho, perdón, con esta nueva ley del tema de los celulares, tampoco los dejamos, por ejemplo, en una simple caja, sino que todas las salas tienen sus casilleros donde se guardan con llave, donde los alumnos también ven dónde están sus teléfonos, que se, obviamente se pesquisan antes y se dejan guardaditas en estas casillas.
0: ¿Y eso cómo funciona? A ver, ya yo soy alumno, tengo 17 años. ¿Entro y me lo quitan? ¿O yo lo dejo?
1: No, Jorge, no.
0: Que no sé, no, de verdad que conozco.
1: No, le explico yo, tú me dices. Bueno, explícame los
2: mitad,
1: dos.
2: Mitad.
1: Los dos. Mira, hay una ley, ¿cierto? Esta ley, ¿cierto? Tiene que ver con lo que tiene que...
2: Con la recepción.
1: Con la recepción de celular, porque no es llegar y usar un celular en una clase. Pero si pedagógicamente esto está autorizado, ¿cierto? Consensuado en una planificación, obviamente es un recurso que puede ser bien utilizado también. Claro. Porque la ley nace con la finalidad de que esto no interrumpa el proceso de enseñanza-aprendizaje. Entonces acá no es como que tenemos un celular, ¡ah, lo quitamos!
2: Claro.
1: No, y los niños saben que se ha autorregulado. O sea, es maravilloso en el sentido de que nosotros le hemos hecho charlas, talleres, la Camila que está en clase se da cuenta, los mismos niños dicen, profesor, no voy a sacar el celular porque puede molestar en la enseñanza-aprendizaje.
2: Exacto. De hecho, tampoco lo tenemos como un tipo de obligación que tengan que entregar el teléfono, sino que, como mencionaba Felipe, esto ya se... como que los niños están tan acostumbrados que simplemente lo guardan en la mochila y dicen, profesora, si no lo voy a ocupar durante la clase, y de verdad que no lo sacan. Entonces, la verdad, igual ha sido un proceso complicado de que los niños lo entiendan, pero también ha facilitado mucho porque... yo por lo menos que estoy más dentro de la sala de clase, siento que están pendientes más al tema de la clase, de escuchar en el fondo qué es lo que se está haciendo.
1: 21.801 es la ley, porque está regulada, ¿cierto?, aprobada, ¿cierto?, por nuestra cámara alta y baja. Entonces es una ley, pero como te digo, cuando tiene un uso pedagógico,
0: ¿Y para los profesores corre igual?
1: También,
2: sí.
1: Por supuesto, es dentro del establecimiento.
0: ¿Y los recreos?
1: Lo que pasa es que los recreos está dentro también del proceso educativo, en el sentido de que tú no vas a estar ahí con un celular jugando, porque eso es lo que se quiere evitar. De hecho, por eso se hizo esa ley. Porque los niños, tú sabes que nosotros que estudiamos hace más tiempo que la Cami, hace 20 años atrás o 25 años atrás, jugábamos, compartíamos.
2: Claro.
1: Y hace 10 años atrás, que hay un estudio, ¿cierto?, principalmente en Barcelona, en la Universidad Complutense, de que se vio que el niño ya no estaba teniendo interacción social, y que para la pandemia perdió mucho, y eso afectó el tema del habla, ya principalmente en los fonolingüísticos, porque ya no se comunican, solo era celular.
2: Exacto.
1: Entonces, con eso, el diputado, de hecho, un diputado acá de la zona de Ñuble, el señor Martínez, impulsaron esta ley. Entonces, bastante interesante, pero todo tiene que ver con el uso y regulación. Exacto. De la 20.801.
2: Y de hecho, nosotros como comunidad tuvimos igual un consejo al principio, de hecho fue el año pasado cuando supimos que se venía esta ley, y llegamos a un consenso de que tanto en los horarios de clase y en el recreo no se usara el teléfono tanto para los estudiantes como los profesores. Hoy en día también se dejó de lado un poco el libro de clase físico y ahora todo es digital, lo cual permite una mayor comunicación entre el colegio y los apoderados, porque si nosotros ahora, por ejemplo, pasamos la asistencia, al segundo que nosotros le ponemos guardar, le llega al apoderado si es que su hijo en el fondo está o no está presente en el colegio. Si uno pone alguna anotación o alguna comunicación, al apoderado le llega al segundo a su teléfono. Y sí, los alumnos de repente nos retan a nosotros porque estamos con el teléfono y les mostramos que estamos pasando la asistencia o mandando alguna comunicación, así que entre todos en el fondo nos hemos regulado. No sé si Felipe se ha dado cuenta, pero como hicimos este consenso de no ocupar los dispositivos móviles en el recreo, yo he visto por lo menos niños chicos jugando a las polquitas. Tenemos como unos maceteros y estaban jugando a las polquitas, cosa que nunca habíamos visto en los años anteriores.
1: Se volvió, bueno, se está volviendo, eso es lo que se está
0: viendo. Bueno, claro. De verdad que me alegro mucho.
1: Sí, y lo otro, Jorge, para nosotros agradecerte también tu espacio y todo aquello. Nosotros vinimos a hablar de este maravilloso colegio que tiene también un proceso en el cual invitamos a todos a poder, cierto, inscribirse. Este proceso va del 4 al 27 de agosto.
2: Sí.
1: Es un proceso, nosotros le ayudamos. Usted, si conoce, cierto, tiene algún nieto, sobrino, hijo, hija, y le gustaría estudiar en este colegio en el cual todo lo que nosotros le decimos es verídico, comprobable, cierto, y con evidencia de resultados académicos. De hecho, nosotros en el CIMSE, en la enseñanza básica, estuvimos a nivel nacional.
2: Sí.
1: ¿Ya? Entonces, los resultados son realmente fruto de un trabajo mancomunado entre directivos y el cuerpo docente. También el apoyo, cierto, de una comunidad que está ahí presente. Y le invitamos a ser parte del Colegio Excelencia Bicentenario del Árbol de la Vida. Acérquese, ya empieza ahora, como bien digo, el 4 al 27 de agosto, este proceso, cierto, en el cual la inscripción es sumamente importante. Tenemos teléfono, tenemos página de Instagram, tenemos todo aquello. Usted nos busca, cierto, Colegio Excelencia Bicentenario El Árbol de la Vida, y vamos a estar presto ahí para ayudarle. Hay una secretaria que está ahí para ayudarle a usted para cómo inscribirse, cómo hacerlo y todo lo demás.
0: Oye, mira, perdón, sí. Es que tengo tiempo que cumplir. Sí. Vamos a dejar un resumen, ya, para vuelta de un temita que vamos a hacer, y ahí terminamos. Ya, porque tengo que cumplir con esto. Y vamos a escuchar Los Lobos del Sur, mira, Tu Amante, Tu Enemigo.
1: Eso. Oh. También tenemos música en los recreos.
0: También.
1: Sí, pues.
0: Oye, el colegio completo, está bueno.
1: Inscríbete nomás, ahí te esperamos.
2: Claro.

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1: Y ahora estamos de vuelta en tu programa Discograma Popular de Radio Ocarina FM. Mire qué interesante el programa hoy día, ¿eh? Con nuestros amigos Felipe Méndez y Camila Sepúlveda, que son del Árbol de la Vida, están promocionando las cosas nuevas del colegio. Y usted se está pensando, obviamente, en llevar a su hijo, matricularlo ahí. Las fechas son entre los 4, más o menos, de agosto hasta el 25 de agosto. Y aquí, cualquier duda que tengan, se dirigen allá nomás. Pues ahí está mi amigo Felipe y Camila, muy simpáticos los dos, para que le ayuden con cualquier duda que tenga. Van a estar con nosotros un ratito más para que se despidan y puedan decir la última palabrita. Mientras tanto, le voy a decir que estamos con Cecina Quillagua nosotros. 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Tenemos ya las 19:53. Estamos saludando a todas las María Magdalena. María Magdalena, María Magdalena. Polémico el nombre María Magdalena. Le estamos saludando hoy día. Tengo una prima, María Magdalena, que está escuchando la radio. Para ella un saludo gigante de parte de mi amigo Rosamel, que está por ahí. Está preparando la 11, mi amigo Rosamel. Así que un saludo para toda la María Magdalena. Mañana seguimos con los santorales. Esta semana es buena para los saludos. Y saludamos a los Daniel. Vamos a ir a escuchar musiquita. Una canción que es muy bonita, que la piden mucho, y en la carretera. La trae Los Peregrinos del Amor. Pero antes tengo que mandar un saludo más que tengo por acá, que la señora María Elena Ocaña dice: buenas noches. Buenas tardes, buenas noches, don Jorge. Esperando se encuentre bien junto a sus invitados. Mire, están saliendo ahí los invitados. Queremos escuchar a Guadalupe del Carmen. Ya me imagino la canción, Cartas Marcadas, pues la mejor de todas. Mi amigo Jorge Muñoz, te felicito, Jorge, por hacer este tipo de entrevistas. Le das buen realce e importancia a tu programa. Bien, amigo, muchas gracias, Jorge. Un abrazo para ti también. Por acá tenemos a Camila Sepúlveda, que la tenemos en el estudio. Dice, el árbol de la vida, Colegio Bicentenario de Excelencia. Me gustó eso de la palabra bicentenario. Vamos a ir a escuchar música, volvemos con un par de comerciales y ahí terminamos con la última entrevista con nuestro amigo. Esto es el Discorama Popular de Radio Ocarina FM. Escuchamos La Carretera. Sin llorar, sin llorar.

0: un breve alto en la música del discograma popular. Ya volvemos con más canciones y saludos. 19:59.
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Ya estamos de vuelta en tu programa Discograma Popular. Y ya estamos escuchando al grupo Zumba Le Primo de fondo con Alanis Lago. Qué buen tema, ¿eh? Oiga, con esta canción de fondo queremos escuchar a nuestro invitado, que lo vamos a sacar al aire al tiro, que

0: Ya, Felipe y Camila, que estuvieron conversando con nosotros del Colegio Árbol de la Vía, que está maravilloso, todas las instalaciones que tienen. Ahora se viene la fecha de las postulaciones o matrícula. Les vamos a dar unos minutos para que ellos le digan a su gente, a sus colegas, a sus alumnos, a sus apoderados. Los micrófonos están abiertos, amigo.
1: Camila. Bueno, desde el 4 al 27 de agosto es cuando se inicia el periodo inicial de las postulaciones. Dejé por la página de Facebook, donde estamos saliendo en vivo, dejé cuál es el link en donde ellos pueden empezar a postular. Ahora, de repente los links son como medios complicados, entrar a las páginas, como que uno se enreda un poquitito, y ahí es donde invitamos a las personas que vayan al colegio. Como bien decía Felipe, hay una secretaria igual que siempre va a estar ahí pendiente, y en caso de que tengan alguna duda sobre cómo inscribirse o postular, siempre los vamos a ayudar. Pero finalmente, por la página que pusimos ahí, que es www.sistema